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1: 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Y esto dice...

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3: 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Es la hora 8:20 minutos.

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¿Qué tal, amigos? ¿Cómo les va? Tengan ustedes muy, pero muy buenos días. Bienvenidos a esta mañana, mañana del día sábado, irrepetible, último sábado del mes de mayo. Se nos va, se nos fue, mejor dicho. Inauguramos en breve el mes 6 de este año 2026. Jornada con solcito por ahora. No me atrevo a decir que vamos a tener sol durante todo el día, ojalá lo sea. 8 grados la temperatura en este momento, en este extremo sur de la provincia de Córdoba, de un total de 18 que vamos a tener para hoy. Se aventura un fin de semana lindo, con temperatura bien arriba, 18 para hoy, mañana 19 la temperatura máxima, 8 la temperatura para este momento. Para mañana, a esta misma hora, vamos a tener algo similar, con algo de sol, algunas nubes sobre el cielo de Buchardo podrían perjudicar realmente, sobre todo en horas de la tarde, de tanto de hoy como para mañana. El lunes va a bajar un poquito la máxima, vamos a tener 17 de máxima, unos 9 de mínima. El martes esperamos algo de lluvia, según el servicio meteorológico. Martes, miércoles y jueves el tiempo estaría cambiante en esta región. Bueno, como cada día sábado inauguramos este espacio dedicado al costumbrismo, a defender lo nuestro, desde aquí, desde la radio, desde el corazón de la región, obviamente latimos con música folclórica, defendiendo el costumbrismo de cada una de las regiones de este país. Por supuesto, desde el litoral, desde el norte del país hacia el sur, desde el este hacia el oeste, con diferentes melodías, ritmos, con diferentes regiones que se expresan de una manera determinada a través de la música y el canto.

Para comunicarse con nosotros ya está habilitadísimo el mensajero de la radio, el 3385 406263. Podés escuchar este programa a través de www.fmranquelbuchardo.com.ar.

Bueno, hoy en el transcurso del programa vamos a dialogar con Marcos Collado, alguien que viene desde abajo arrancando con su canto, con su música, con su talento, de manera que vamos a dialogar con él y por supuesto nos va a comentar cómo le está yendo todo este tiempo. Recuerden ustedes que ya hace un par de meses estuvimos dialogando con él. Es de Serrano y por supuesto tiene un talento innato en su voz y también en sus cuerdas vocales, ¿no? Que es muy lindo escucharlo. Así que bueno, vamos a estar charlando con él, nos va a comentar todo este interín, cómo le fue y también, bueno, qué piensa del futuro, sus proyectos, sus anhelos y también, bueno, está trabajando mucho en diferentes lugares de la región y el país, así que nada mejor que él nos lo cuente. Así que dentro de un rato estaremos charlando con Marquitos Collado. ...9:26 de la mañana en vivo y en directo por Ranquel Estéreo. Estamos arrancando el programa, señoras y señores, hasta la hora 10:30... Estamos con el folclore.

Valderrama era lo que pasaba por aquí por Sábados en Familia. Hoy es el Día Nacional de la Donación de Órganos y Tejidos. Está previsto por INCUCAI desde hace ya algunos años atrás, ¿eh? Día Nacional de la Donación de Órganos y Tejidos. Y también es el Día Internacional del Papa. Bueno, también en un día como hoy se recuerda, se instituye como Monumento Nacional el Cabildo de Buenos Aires. Hoy se cumplen 93 años, allí por el año 1933 se instituye como Monumento Nacional el Cabildo de la Ciudad de Buenos Aires. En el año 1919, en un día como hoy, un 30 de mayo, es fundada la revista deportiva El Gráfico. Allí por el año 1919, repetimos, la más antigua del país. Se cumplen 107 años de su creación. Y para recordar, en el año 1981, un 30 de mayo, se produce un parricidio en la familia Jocklinder, donde los hijos Sergio y Pablo son imputados por la muerte de sus padres. Se cumplen 45 años. Allí por el año 1920 es canonizada Juana de Arco, heroína francesa. Se cumplen tanto como 106 años de su canonización. Bueno, y repasamos cumpleañeros famosos que celebran este acontecimiento importante en el día de la fecha. Neri Pumpido, el futbolista, director técnico, nació en el año 1957, de manera que tiene tanto como 69 años. Roxette, ¿se acuerdan de la cantante sueca y compositora del grupo? Bueno, está celebrando también su cumpleaños número 68. Y Víctor Laplace, actor, qué actorazo, ¿no? Nació allí por el año 1943, de manera que tiene 83 años. Está espectacular. Ahí vimos una foto de hace muy poquito. Bueno, Víctor Laplace, está celebrando también un acontecimiento sumamente importante en su vida. Y como decimos siempre, si está celebrando cumpleaños, señora, señor, en el día de la fecha, le mandamos un gran, gran, gran abrazo, realmente que lo pase muy lindo.

lindo, que tenga un cumpleaños muy, pero muy feliz, cómase algo rico, tómese un matecito, un café, lo que usted desee, y por supuesto, bueno, a brindar por la vida, Si ha llegado hasta aquí, por algo ha sido, No solamente por la providencia, sino que también, obviamente, porque se ha esforzado, y por supuesto que, bueno, lo lindo siempre hay que festejarlo, y esto es para festejarlo. Un cumpleaños es sumamente importante.

Bueno, vaya preparando lápiz y papel porque el momento nada más. Vamos a venir con los números, el juego y el azar para los cabuleros, para los que, bueno, esperan a esta hora de la mañana que les anunciemos los números de la suerte, los de anoche. Entonces, el momento nada más estaremos allí con los números de la suerte. Ahora, bueno, estábamos mirando que nos mandaron un mensajito, bueno, unos cuantos, pero este que nos mandó muy temprano, como a las 7 y algo de la mañana, dice, estamos de carneada, bueno, no me dice quién, pero ahí su teléfono es un XR, dice XR, no sé qué querrá decir, bueno, seguramente las siglas de su apellido, no sé, bueno, nos dice que le pasemos un temita de los amigos Sergio Galleguillo, Agitando Pañuelo. Estamos de carneada, Ignacio dice, cómo no, festejamos entonces este momento importante con una ristra de chorizos, obviamente, bueno, cada vez se carnea menos, ¿no? La pregunta del millón, hay gente que tradicionalmente para el mes de julio o para el mes de junio ya, por supuesto, comienzan las carneadas, pero bueno, esperan los primeros fríos, los fríos fuertes, ¿no? Obviamente para que la carne resista también, cuando se hacen chorizos y ese tipo de cosas. Así que, ¿qué le voy a explicar? Porque esta es una zona, obviamente, bien, bien tradicionalista, aunque, bueno, considero que, de acuerdo a la charla que uno tiene con la gente amiga, que cada vez se carnea más, considerando otros tiempos, ¿no? Hay más cuidado, me parece también. Dice que, no sé, que el colesterol, pero sí, siempre hubo colesterol, ¿no? Antes y ahora y siempre, obviamente, bueno, hay gente que carnea para todo el año, para quedar bien también con los amigos, así que, bueno, es más o menos lo que consideramos, ¿no? Que cada vez, antes, bueno, cada chacra, cada establecimiento, bueno, establecía un orden de faena, ¿no? De chanchos y, bueno, y era toda una secuencia, era como algo folclórico, ¿no? Folclore se dice que es algo tradicional, está relacionado con eso, bueno. Y bueno, esto es más o menos parecido, ¿no? Es algo tradicionalista, algo que obviamente llegaba un tiempo y sabíamos que Fulano de Tal ya, bueno, reunía a toda su gente para la carneada, ¿no? Pero bueno, hoy hay menos, ¿eh? Ahí me está escribiendo el amigo XR, vamos a ver qué nos dice. Mientras tanto, vamos a Agitando Pañuelos, Sergio Galleguillo y los amigos.

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1: Qué lindo, ¿eh? Qué temazo realmente con Sergio Galleguillo, esa voz que, bueno, se puede distinguir entre muchas, ¿eh? Y los amigos para este agitando pañuelos que nos pedía el amigo, ¿eh? Me decía y coincide conmigo que cada vez hay más, más gente que se cuida, bueno, y también los altos costos, ¿no? Me decía por ahí, pero bueno, me mencionó varias familias que hacen carneada, no vamos a mencionar, pero por respeto, ¿no? Pero me decía que esta última parte no la pasé, me dice Ignacio, no, obviamente, pero sí coincide conmigo con que hay menos gente que carnea. Bueno, hoy cualquier carnicería tiene también salamines y tiene también que los han dejado secar y que de alguna manera también los ofrecen, pero bueno, hay algunas familias que bueno, están tradicionalmente carneando, ¿no? Llega una temporada, todavía en el mes de julio, dice, sí, en el mes de julio, bueno, él se dedica a carnear y de un lado para el otro, y bueno, y me decía que tiene dos o tres salidas más para la carneada, ¿no? Así que, bueno, un abrazo, amigo, ¿eh? Un abrazo. 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

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Nos vamos a ir a los números, el juego y el azar, los números de las diferentes quinielas. Nacional de Buenos Aires y quiniela de la provincia de Córdoba sorteadas anoche. A la cabeza, arrancamos con la quiniela nacional. Fue para el número 4821 en los sueños, la mujer. Segundo, 246. Tercer premio, 473. Cuarto, 113. Quinto, 095. Sexto premio, 825. Séptimo, 113. Octavo, 084. Noveno premio, 903. Décimo le corresponde al número 894. Reiteramos el primero, quiniela nacional, jugada anoche a la cabeza para el número 4821 en los sueños, la mujer. A continuación repasamos los 10 primeros de la quiniela de la provincia de Buenos Aires. Buenas noches a la cabeza para el número 7952, madre e hijo, en los sueños. Segundo, 400. Tercero, 600. Cuarto, 303. Quinto premio, 740. Sexto, 589. Séptimo, 853. Octavo premio, 799. Noveno, 530. Y décimo fue para el número 796. Reiteramos el primero, quiniela de la provincia de Buenos Aires, jugada anoche a la cabeza para el número 7952 en los sueños, madre e hijo. Por último, los 10 primeros de la quiniela de Córdoba, jugados anoche, claro que sí, 6319 a la cabeza en los sueños, el pescado. Segundo, 026. Tercero, 731. Cuarto, 554. Quinto premio, 645. Sexto, 783. Séptimo, 964. Octavo premio, 791. Noveno, 191. Y décimo para el número 606. Reiteramos el primero, quiniela de Córdoba, jugada anoche a la cabeza para el número 6319 en los sueños, el pescado. Hasta aquí la información con los números, el juego y al azar los números de las diferentes quinielas.

Bueno, mañana vamos a tener fútbol, ¿eh? Mañana por aquí, por Ranquel Estéreo, en horas de la tarde, vamos a tener fútbol, la 13ª fecha de la Liga Regional que organiza el fútbol de la Boulaye. Allí estará jugando en cancha contratada por Sportivo Laurayense, Jorge Newbery. 13ª fecha, por supuesto llega al final de este recorrido de la primera etapa. Usted lo tendrá aquí por Ranquel Estéreo mañana con el equipo deportivo de fútbol Pasión de Multitudes. Y hoy al término del programa vamos a estar con Viajero Frecuente, con nuestra compañera Gaby Jatón. Tempranito, bueno, me despertaba para... ya estaba levantado, obviamente, pero... bueno, ahí estaba tomando un cafecito cuando ahí Gaby me estaba comentando, ¿no? Acerca del programa del día de la fecha, que ya se lo vamos a comentar en momento nada más. 12:30 arranca Viajero Frecuente Radio por Ranquel Estéreo. Bueno, muy bien, en el programa obviamente cada tanto vamos compartiendo algunos temas que, bueno, surgen del itinerario folclórico también,

de los versos y también de la creación de tantos artistas que le profesan devoción a un santo, en este caso al santo brochero. Y sabemos que, bueno, aquí hay mucha gente brocheriana en la región, algunos que insistentemente le pidieron, o por qué no, unánimemente le pidieron al curita santo brochero de que, bueno, se hiciera realidad la Ruta 26. ¿Se acuerdan? La ruta y querida, tan ansiada Ruta 26, que la tenemos, por ahí con algunos baches también, pero bueno, esa otra cuestión, ¿no? Ahora le vamos a comentar que Santo Brochero es una de las creaciones artísticas de los talentos que tenemos para escuchar, y por supuesto un poco también en referencia a tantísima gente que le ha pedido, le ha rogado, le ha implorado a Santo Brochero la construcción de la Ruta 26, que corría riesgo en su momento de hacerse, que no, que eso es lo que el ciudadano común creía, pero bueno, desde la firmeza de un gobierno que dijeron vamos a construir la ruta, y por supuesto fue en tiempo de, lo comenzó José Manuel de la Sota y lo concluyó Juan Schiaretti, esta ruta tan ansiada 26 que une, por supuesto, el extremo sur de la provincia de Córdoba con el noroeste de la provincia de Buenos Aires. Bueno, nos vamos en búsqueda de ese temita, entonces escuchamos respetuosamente a Santo Brochero.

Linda mañana por ahora con solcito que nos acompaña al Ponchito de los Pobres que está junto a nosotros en este día sábado. Y los días de otoño e invierno lo necesitamos mucho más, ¿eh? Bueno, le voy a comentar que en grandes rasgos Puchardo va a recibir a Omar el Huracán Narváez. Ya está definido el día, la hora. Bueno, esto va a ser en una masterclass única para la región. Nos vienen anunciando la municipalidad que invita a participar de una jornada deportiva de gran relevancia para nuestra localidad y toda la región, ¿no? Esto va a ser el próximo jueves 11 de junio, para que vayamos agendando de alguna manera. El reconocido boxeador argentino Omar el Huracán, Omar Andrés se llama, Narváez, va a llegar a Buchardo para brindar una masterclass en el playón polideportivo municipal. Está previsto para la hora 20. Se trata de un evento de gran jerarquía deportiva que, bueno, sobre todo posiciona a Buchardo como sede de una propuesta única en este sur de la provincia de Córdoba, ¿no? Acercando a vecinos, a deportistas, también aficionados, la posibilidad de compartir una experiencia formativa junto a una de las máximas figuras del boxeo nacional. Omar Narváez fue campeón mundial, recordemos, en la categoría mosca y supermosca entre los años 2002 y 2014, consolidando una carrera histórica con 28 defensas exitosas de títulos mundiales, lo que lo convierte en uno de los boxeadores argentinos más importantes de las últimas décadas, sin lugar a duda, ¿eh? Quien le ganó, ¿se acuerdan ustedes? Saliendo un poco de este renglón informativo, le ganó el japonés, Inoue, que bueno, todavía está desde aquel momento es campeón del mundo, ¿no? Actualmente Narváez se desempeña, como para recordar, como jefe de entrenadores del equipo mayor de la selección argentina de boxeo, rol que de alguna manera asumió allí por el año, en abril creo que fue, del año 2024, encabezando la planificación, la coordinación de entrenamientos con vistas a competencias internacionales y clasificatorios olímpicos, entre ellos el preolímpico de Bangkok, allí por el año

2024. Bueno, la magnitud de esta actividad también se refleja en el esfuerzo que implica su llegada a nuestra localidad. El ex campeón mundial, que recorrerá más de 1.100 kilómetros desde Trelew, donde él reside, donde vive, donde es oriundo, desde Chubut hasta Buchardo, especialmente para formar parte de esta propuesta impulsada por el municipio. La masterclass comenzará con una charla introductoria técnica, donde Narváez va a compartir conocimientos, también experiencias y herramientas adquiridas a lo largo de su trayectoria profesional. Yo diría, en grandes rasgos, es un laburador realmente, ha trabajado su carrera, ha tenido una disciplina, este campeón del mundo, sin igual, ¿no? La verdad que nada se logra con disciplina, a través del deporte, de cualquier actividad que uno haga, ¿no? Bueno, posteriormente se desarrollará un entrenamiento intensivo brindado a los participantes y la posibilidad de aprender directamente de un referente internacional del boxeo como lo es Narváez. Bueno, como cierre, la jornada contará con una conferencia de prensa para los medios presentes, firma de autógrafos, fotografías con los participantes, eso es lo que me estuvieron comentando, de alguna manera generando un espacio de encuentro cercano con el deportista. Desde la Municipalidad de Buchardo también destacaron la importancia de seguir promoviendo propuestas deportivas de calidad, acercando oportunidades de formación, de inspiración, de crecimiento para jóvenes, deportistas y toda la comunidad. Los cupos son limitados, me comentaban, por lo que se invita a vecinos de Buchardo y de toda la región a sumarse a esta experiencia única. Hay un número de teléfono que lo tengo agendado por aquí, que es el 3385-439074. Lo vuelvo a reiterar, 3385-439074, número de teléfono para que, bueno, de lunes a viernes puedas, y si no, bueno, llamá, te van a saber responder allí, y bueno, como para que te vayas inscribiendo. Seguramente nosotros vamos a estar allí, también en la conferencia de prensa, con el huracán Narváez, porque ha sido un... y lo es aparte, ¿no? Es alguien que promueve el boxeo desde su Trelew, desde Chubut, para todo el país, y aparte que es un fanático trabajador del cuadrilátero. Si uno indaga un poco más quién fue Narváez y quién es Narváez, bueno, obviamente estaba ya en el ocaso de su carrera cuando él obviamente fue en búsqueda de defender el título del mundo, que le ganó ahí el japonés, obviamente con toda su potencia. Por eso también se mantiene, ¿no? Porque obviamente aquellos que se posicionan en un lugar determinado, como lo es, por ejemplo, y lo hizo Narváez, como lo hizo Inoue, por ejemplo, naturalmente que por algo lo hacen y se mantienen durante mucho tiempo. Ya hace poquito leía que el papá de Inoue le estaba pidiendo que se retirara invicto, luego de haberle ganado a Narváez, ¿no? Que se dedicara obviamente a dar conferencias y recorrer el mundo. Bueno, la verdad que son estos grandes, grandes deportistas que tenemos como Narváez, lo tenemos en la República Argentina y es un orgullo para todo esta disciplina que es el boxeo, que es muy difícil, es muy, pero muy difícil. Así que bueno, estaremos allí seguramente, esto va a ser el día 11 de junio, el reconocido boxeador argentino Omar Andrés El Huracán Narváez estará aquí en Buchardo, Playón Polideportivo Municipal. Reitero el número de teléfono, 3385-439074.

10 de la mañana, 4 minutitos en todo el territorio de la República Argentina. 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Le mandamos un gran abrazo ahí a Normita y a toda su gente.

Bueno, en la continuidad del programa nos vamos a compartir algo de los hacheros. Los hacheros, que son originariamente conocidos como los hacheros santiagueños, son un fenómeno del folclore, reconocido grupo folclórico liderado por los hermanos Walter, Diego y Fabián Frías. Ya hemos hablado de ellos en algún momento. Son oriundos de La Banda, de Santiago del Estero. Es el conjunto que además es un pilar de la música tradicional y festivalera del monte, del monte santiagueño, ¿no? La agrupación, bueno, nació allí por el año 1993. Tenemos algunas cosas registradas, acotadas aquí, anotadas. Está formada por los hermanos Frías, tras radicarse en la provincia de Buenos Aires. El origen del nombre sachero, ellos se lo dieron, que significa hombre del monte, hombre del monte, en quichua, ¿no? Bueno, reflejando las raíces y la temática de sus canciones, tienen más de 400 canciones en su repertorio, amplio repertorio, que bueno, van picoteando, tienen de todo, festivalera, tienen música tranqui, pero sobre todo música festivalera, combinan la esencia de la chacarera, por ejemplo, la samba, y también del escondido, con toques modernos, ¿no?, diría yo, ¿no? Su sólida orquesta incluye violines, bandoneón, guitarras, charango y también vientos autóctonos. Ahí estamos viendo la imagen de este gran equipo formado por los hermanos Frías. Cuentan con una extensa carrera discográfica, habiendo grabado ya numerosos álbumes, consagrándose en los festivales más importantes de la República Argentina. Para tener en cuenta, los hermanos Frías reconocen una fuerte, diría, influencia de leyendas del folclore como los manceros santiagueños, los Carabajal, por ejemplo, y a lo largo de sus más de 3 décadas de trayectoria han logrado mantener viva la tradición del canto santiagueño a nivel nacional. Vamos a escuchar, y se lo vamos a dedicar al querido amigo Fabio Andrés, que está trabajando por la zona de Coronel Charlone, y por supuesto nos decía hace un ratito, mandándonos un mensajito: buen día, amigos, saludos acá en Charlone, escuchando mientras se trabaja. Un abrazo grande para vos, changuito querido. Y bueno, le vamos a dedicar algo de los hermanos Frías, los hacheros, entonces, y esta linda versión para que la disfrutemos todos.

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1: Mira vos, Sábados en Familia. Yo que lo buscaba el programa este, no lo encontraba y está acá. Qué bárbaro, mira vos. 10 de la mañana, 17 minutitos. 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

Bueno, y entramos en el último mes antes de partir hacia el impenetrable chaqueño con donaciones, colaboraciones de parte de toda la gente de esta amplia región, todo el noroeste de la provincia de Buenos Aires, también este extremo sur de la provincia de Córdoba. También está trabajando, por supuesto, los pilares nuestros en cada una de las localidades. Vamos a llevar alivio, sobre todo a las escuelas del norte del país, que son un poco el merendero que tienen esas regiones y es la única comida para muchos, como me decía un papá aborigen hace unos años llorando, obviamente, porque obviamente nosotros vamos en tiempo de vacaciones, que comienzan las vacaciones allá. Y las aulas son nuestro destino, ¿no? De alguna manera ahí depositamos todo lo que son las donaciones en las aulas, y después comienza la distribución para las escuelas y obviamente también para los anexos y también para las familias, ¿no? Y un papá aborigen en su lengua, llorando, obviamente, y después de tanto ir, uno va entendiendo algunas cuestiones, pero las lágrimas uno las entiende tranquilamente, ¿no? Era tiempo de receso escolar, de vacaciones, y los chicos no tenían que comer. La escuela es el lugar en donde cuidan muy mucho los papás, porque no solamente allí están las enseñanzas a través de los libros, de los profesores, de los maestros, de los docentes, que hacen un trabajo estupendo, que hay que hacer patria en algunas escuelas, chapaleando barro, haciendo como se puede, ¿no? Viajando en moto, hasta en caballo, los docentes, para llegar a una zona inhóspita y dar clases, y después regresar a su lugar, a su casa, a su domicilio. Y bueno, obviamente por dos mangos con 50, ¿no? Los padres ahí llorando porque naturalmente no había nada para algunos sonacheros. Hay que entender la ley del monte y a los criollos y aborígenes que viven en esa zona y entender de que están fuera del sistema. No hay... El monte no está en el sistema. El monte aborigen no está en el sistema y ellos viven ahí. Viven en ese lugar, nacieron, viven ahí y hay chicos de toda clase. Y cuando son chicos, obviamente, es decir, no hay chicos pudientes. Son todos chicos, es decir, de diferentes edades, cuando digo de diferentes clases, ¿no? Obviamente con algunos descalzos, otros con zapatillitas rotas que les llevamos nosotros, que... se gastan y se gastan y se gastan y hasta las suelas, obviamente, rotas y, bueno, si hay alguna ropita, como siempre decimos, es porque se la llevamos nosotros o grupos como nosotros, que van llegando a diferentes lugares y entre las familias se la van pasando para proteger del frío a los chicos, ¿no? Que hacen kilómetros caminando, uno los va a ver de madrugada, caminando para llegar a la escuela porque allí está la única comida del día, la única comida del día. Y van, por supuesto, felices a la escuela, la defienden, la quieren, la aman y, por supuesto, y ellos saben. Bueno, muchos chicos de allí han salido, pudieron llegar a las escuelas, a las escuelas secundarias, de San Peña, por ejemplo, y algunos vuelven, regresan, son hoy docentes de la etnia huichí, ¿no? Que dan clase dentro del monte y en sus anexos, ¿no? Vamos a ver las caras, obviamente esculpidas, como alguna vez nosotros cuando íbamos a clase, ¿se acuerdan? Cuando íbamos a la escuela y nos hacían tallar en madera. Un aborigen, por ejemplo. Bueno, así hay algunos que no hace falta que directamente hablen porque son así. Y después cuando uno entra ya a charlar con ellos, nos cuentan un poco, el sacrificio de poder
llegar a una escuela, obviamente, al secundario, por ejemplo, terminarlo y luego, por supuesto, también comenzar su etapa buscando la docencia, recibiéndose y volviendo a dar clase a todos esos chicos y obviamente apadrinarlos para que salgan de ese lugar y puedan tener la opción, la posibilidad de estudiar, ¿no? Una herramienta que, como sabemos, obviamente hay que aprovecharla porque es un poco el resurgir también de su familia. Bueno, el monte esconde muchas cosas, ¿no? El monte esconde la pobreza y nosotros vamos a llevar un poco de alivio. Entramos en el último mes de junio. En julio vamos a hacer uno de los nuevos viajes hacia el impenetrable y esta vez vamos a ir con dos camiones cargados con diferentes donaciones, colaboraciones y ese tipo de cuestiones, ¿no? Así que, bueno, los invito por si tienen colchones, tienen camas, tienen... bueno, alguna vez les dije cómo estaban conformadas las camas, obviamente, porque allí la imaginación, obviamente, al no tenerla, se estaquean prácticamente, o se plantan, mejor dicho, dentro del rancho, cuatro palos, y luego con sunchos hechos de cuero, de algo que cazan ellos, que cazaron, obviamente, bueno, van haciendo, entretejiendo y haciendo un poco el elástico. Y ahí, bueno, ahí tiran la ropa, bueno, tiran, si hay algún colchón que le hemos llevado, está puesto en ese lugar, y ahí a lo mejor duermen dos, tres, cuatro chicos, en un colchoncito de esos, obviamente, y bueno, es así, ¿no? Es triste. Le digo, para aquellos que no conocen el norte, los invito, porque el país está conformado de esta manera, ¿no? De una zona productiva, rica, y otra zona que no deja de ser rica, pero que no está productiva, no lo tienen en cuenta, y obviamente que esta balanza desproporcionada, desbalanceada, se puede decir, socialmente, políticamente también, los políticos se llenaron los bolsillos y no hicieron absolutamente nada por su gente, ¿no? Algunos de ellos, no digo todos, pero algunos de ellos, aquí en todos lados, ¿no? Esto es así, ¿no? Muchas veces decimos los políticos son una mala palabra, una mala palabra, sobre todo cuando vamos al norte, las rutas destruidas, la gente totalmente, bueno, la provincia de Buenos Aires es otra cosa, la provincia de Córdoba es otra cosa, Santa Fe es otra cosa, son provincias que, bueno, que han invertido de alguna manera, ¿no? Pero hacia el norte, hacia Chaco, Formosa, aquellos que hemos andado por ahí, por Catamarca, por toda esa zona, hay que andar, ¿eh? Hay que andar, hay que visitarlo, ¿no? Bueno, entramos el último mes. Si tienen algunas donaciones, ropa, calzados, recuerden que calzados sin taco, colchones, bueno, agua en bidones, alimentos no perecederos, una leche, un paquete de arroz, un fideo, hace la diferencia. Los esperamos aquí en nuestra localidad, pueden hablar conmigo o con algunos de los referentes también, como María José Elizalde, con Daniela Maya, bueno, con Milagro Sosa, somos los referentes del Grupo Renacer aquí en nuestra localidad, y bueno, tenemos en todos lados, en Charlón, en Bunge, en Piedritas, en Banderaló, Villegas, en San Joaquín, Jovita, Serrano, bueno, Melo, Levalle, también en Lavo Ulalle y también allí por, Monte de los Gauchos, por toda esa zona, ¿no? Bueno, nos vamos en búsqueda de la música. Quería decir todo esto, me tomo unos minutos, disculpen, para ir charlando sobre este tema, ¿no? Cambiamos ahora de temática, vamos en búsqueda de la música. Carlos Ramón Fernández nos va a dejar ahí para el amigo Gustavo, que nos pedía ya hace un buen rato, pero para las 10:30 me decía, más o menos.
Así que son 10 y 29 de la mañana, ya estamos casi retirándonos con el folclore, nos deja El Héroe Olvidado.

0: he olvidado ahí para el amigo Gustavo que nos escucha desde la zona de Gondra para allá, zona de ya perteneciendo a Bunge, ¿no? Bueno, ahí estaba escuchando a Bombón, que ha tenido una semana, tremenda semana ha tenido Bombi. Así que si querés llorar, llorá. Te damos permiso. Nos pedía un tema de Saúl Huenchul, bien camperito. Como estamos despidiendo el programa, así que bueno, nos vamos en búsqueda de realmente de este tema de Saúl Huenchul para Bombón.
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Bueno, muy bien, vamos a cerrar con Huellando Ausencia, esta versión del Chaqueño para Vecino, para Musinga, entonces, de parte de su cuñado Bombón.

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0: Bien, arrancamos la segunda y última parte del programa que nos va a conducir a la hora 12:30. De momento nada más, hablamos con Marcos Collado. Con el honky-tonk, como en casa estoy. Marcos Collado, que viene trabajando muy mucho en diferentes lugares, viene preparando la voz, obviamente, para sus presentaciones. Vamos a escuchar uno de los temitas de Marcos Collado y ya después lo vamos a presentar. Marcos Collado, que vive actualmente en la localidad de Serrano y al mejor estilo también de aquellos talentos que surgen en los pueblos y que van amenizando festivales, fiestas, cumpleaños, también, es decir, fiestas privadas y también, por supuesto, todo lo que tiene que ver con una voz, un talento que comienza a surgir y que al mejor estilo de, como decía yo, de los cantores, los cantantes, los talentos de los pueblos, obviamente, bueno, la gente se va apropiando de esa voz y, bueno, lo va convocando, ¿no? Así que Marcos Collado, una de las voces, no la vamos a descubrir nosotros, ¿no? Seguramente ya lo descubrieron muchos y muchos que contratan su voz, su espectáculo para fiestas privadas y también para bailes, para espectáculos que, bueno, son convergentes de mucha gente, ¿no? Marcos Collado, presentamos uno de sus temas.
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0: Bueno, muy bien, Marcos Collado, escuchamos esta versión jugadísima de Marquitos sonando con su música, su talento, su caja sonora, obviamente, y dejándonos este repertorio pero tan lindo para tantísima gente, bueno, obviamente que disfruta de estos temas. Lo tenemos del otro lado. Marquitos, ¿cómo te va? Buen día.
1: Buen día, Ignacio. Buen día para vos y para todos los oyentes. ¿Qué tal?
0: ¿Cómo te va? Me decías ahí fuera de micrófono que andás medio jugado con la voz, ¿no?
1: Sí, hace un par de días ya con esto de... Viene haciendo bastante frío, viento, humedad y bueno, ahí andamos.
0: Claro, claro. Sí, los cambios de clima obviamente hacen mella en la voz, ¿no? En esto que tenemos tan importante y que con lo cual, bueno... nos comunicamos diariamente. Bueno, contame un poquitito, porque hace algún tiempo atrás, hace un par de meses, estuvimos dialogando, me contaste que, bueno, tus ansias innatas para poder trabajar en diferentes lugares.

0: con proyección obviamente a todo el sur de la provincia de Córdoba, donde te llamaran en, de alguna manera, ¿no?
1: Bueno, así es, lo que va de este año, ya medio año, ha sido fructífero, ha sido lindo, y esperemos que para lo que queda siga así, y bueno, siempre de a poco, y seguimos trabajando, seguimos sumando fechas. Bueno, ahora hay bastantes fechas disponibles, pero ya fue un año que hasta ahora, hasta esta mitad, viene bastante bien, y bueno, siempre agradecido con toda la gente.
0: Sí, de alguna manera, bueno, hay que entender que cuesta insertarse dentro de este mundo del espectáculo, pero bueno, la gente que... Yo siempre trato de poner este tema de Gary, donde bueno, ahí se ve el talento, ¿no?, y la voz, porque es un tema muy jugado, en donde va de un extremo al otro, y tu color de voz... hace, y también tu caja sonora obviamente hace que este tema pero te sobre aire, pero la verdad que bueno, ya estuviste explicando en algún momento que esto surgió ya desde chico, obviamente que la idea era obviamente hacer música, pero no librado obviamente al espectáculo, y con el transcurso del tiempo te fuiste animando, ¿no?
1: Sí, así es, y bueno, como nombrabas, el tema de Gary siempre es un tema de Gary, de los grandes referentes que muchos ya no están. Siempre es un reto, porque además son temas que a veces significan mucho en la vida de la gente, y yo siempre lo hago con mucho respeto, más allá de si sale bien o si sale mal, con mucho respeto, que creo que es lo importante.
0: Claro.
1: Además son temas que a mucha gente le gustan y está bueno poder compartirlos. Quizá hoy no se hacen tanto, pero está bueno poder compartirlos.
0: Claro, ¿qué repertorio haces, Marco? Por ejemplo, para un espectáculo te han convocado para fiestas privadas y también obviamente para bailes, ¿no?
1: Sí. Bueno, en los bailes por lo general... cumbia, mucha cumbia, a la gente le gusta mucho la cumbia, yo también la disfruto.
0: Claro.
1: Personalmente, bueno, dirás que es porque soy del sur de Córdoba, pero prefiero más el cuarteto, pero me inclino más al cuarteto, pero también quiero mucho la cumbia y hago mucha cumbia. Y es lo que a la gente le gusta y le divierte, ¿no? Por lo menos en lo que es en la parte de baile. Después, bueno, en los shows privados uno lo lleva de otra manera. También se puede agregar lo que es el repertorio más melódico, más lento, y eso está bueno, te permite más, digamos.
0: Uh-huh. Cumbia santafesina me estás hablando, ¿no es cierto?, ¿o de en forma general?
1: De todo tipo, sí, pero principalmente santafesina.
0: Claro. Sí, ha tenido un auge tremendo, ¿no?, desde, bueno, la familia Mattioli para acá, ¿no?, obviamente con otros referentes que fueron... llevándolo a los primeros planos, ¿no?
1: Sí, ha tenido bastante repercusión. Además es muy muy icónica, ya muy clásica, y hay temas que la gente es imposible que no se sepan, y los disfrutan mucho porque los recuerdan. Capaz mucha gente grande lo recuerda más de su juventud o de su casa, de lo que sea. Entonces eso estaba muy lindo también, muy bueno.
0: Claro. Bueno, contame un poquitito cómo es tu día musical, por ejemplo, porque naturalmente todos los días estás allí con tu repertorio, bueno, de nutrido repertorio, obviamente, para una fiesta privada. Me decías que tenés un repertorio determinado, que lo llevás de una manera, y para un espectáculo más público, obviamente, de otra manera. ¿En qué realmente relacionás uno con otro?
1: Y relaciono uno con otro en que, bueno, en determinado momento en las fiestas privadas también estamos ya arrancando con lo que es a cierta hora ya divertirnos, a cantar cumbia, a cantar cuarteto, a cantar clásicos, que la gente se divierte, que la gente baila. Pero lo que le agrega la fiesta privada, para mí, o al menos la manera que yo me manejo, que me gusta mucho lo melódico también, y eso, quizá durante la cena, supongamos, eso lo puedes agregar y está muy bueno, terminando el show. Bueno, en el baile también se puede meter algún que otro lento, pero dependiendo cuál, ¿no es cierto? Yo creo que para una fiesta privada estamos hablando de un repertorio más amplio, a mi ver. Pero al fin y al cabo, ambos culminan en lo mismo, que es divertirle y agradarle a la gente, ¿no?
0: Claro, claro. Ese es el común denominador, ¿no? De que la gente, obviamente, realmente disfrute del espectáculo, se olvide, sí, al menos por un tiempito de su rutina, y obviamente la gente que va a un espectáculo así va en búsqueda, obviamente, de disfrutarlo, ¿no?
1: Seguro, seguro, y además, bueno, yo creo que nunca estaré más de decir en este país que a veces las cosas están muy complicadas, y es lindo poder hacer que la gente vaya este rato al baile. Y a lo mejor, pero no lo digo, ¿no? Porque sea yo, porque me vayan a ver a mí. Simplemente, aunque ni me conozcan, al menos que se lleven algo lindo y que se diviertan y que se olviden un rato de todos los quilombos que puedan tener. Eso está bueno. Además, la gente te lo reconoce, se acerca, te agradece. Y eso está muy lindo. Son cosas que te llenan.
0: Qué bueno. De alguna manera, el mejor reconocimiento para el artista, ¿no? Que se acerquen, que te estimulen, que te traigan, obviamente, una palabra de aliento, de eso. Yo creo que el aplauso y bueno, y las palabras que puedan tener desde el público, obviamente eso creo que es gratificante para todos, más allá de que uno, obviamente, sea una fiesta privada, una fiesta pública, siempre está expectante de recibirlo. Vos sos de cantar entre el público, de bajarte con el micrófono, Marco, o sos de escenario?
1: Y de ambas. Me gusta muchas veces pasar entre el público, cantar, bajarme a bailar con ellos. Me gusta mucho eso, me gusta. No es algo que haga tan seguido, no te voy a mentir, porque claro, a veces por nervios también, ¿no es cierto? O depende el lugar, pero una vez que agarro coraje, sí, ya me bajo y canto, puedo cantar ahí con la gente, y es mucho más divertido, mucho más lindo.
0: Claro, claro, claro, claro. Bueno, comentame un poquitito, ¿estuviste trabajando últimamente dónde, Marcos?
1: Y en este mitad de año ya hemos recorrido Lincoln. Hace poco lo último que estuvimos fue en América, no, miento, Santa Rosa, La Pampa, antes América, Lincoln, Piedrita, Bunge. La verdad que está haciendo un lindo año, hasta ahora, para esa mitad.
0: Qué bien, qué bien. ¿Es caro un espectáculo tuyo, Marco? ¿Siempre articulás, interactuás con otros artistas o también solo?
1: Bueno, solo muchas veces lo decide el que organiza, ¿no es cierto? Pero sí podría ir solo tranquilamente, si es que sea la situación. Obviamente ahora, bueno, está esta especie de tendencia quizás de que por espectáculo sean más de dos o más artistas, ¿no es cierto? Así que por el momento vengo trabajando así, pero bueno, por ejemplo, en Piedritas fue este año, y si no me equivoco, en Bunge también estuve yo solo. Ajá. Y bueno, fue un muy lindo baile de todas maneras. No, miento, en Piedritas nada más estuve solo. Y ha sido un lindo baile, y bueno, cuesta más, por supuesto, ¿no? Pero sí, por supuesto, también se le hace.
0: Claro, claro, claro. Sí, interactuar, hoy está de moda, ¿no? Interactuar con otros artistas, llevar dos o tres bandas, algunas veces más también. Es muy, muy... Hace poquito, bueno, charlando con Gustavo Barraza de Los Pillos, él me contaba, obviamente, que si bien es cierto que él, bueno, en una noche, que es organizador también de espectáculos, sabe llevar dos o tres bandas, la gente la pasa muy bien, obviamente, porque un poco en algunos lugares son voces desconocidas, y entonces interactúa con la gente y la gente sigue bailando toda la noche como si fuera una sola banda, ¿no? Entonces, de alguna manera, el espectáculo está asegurado.
1: Claro, claro. Además, yo creo que es algo mucho más completo. También está muy bueno este tema de la variedad. En una noche de show, de la variedad de espectáculos, eso está muy bueno. Y en cuanto al tema costos que me preguntabas antes, Está todo muy difícil, obviamente, para todos. Yo no,

0: No estoy aquí para hablar de ningún tipo de número, pero me refiero, uno siempre tiene en cuenta distintas cosas, ¿no? Muchas veces
1: sí,
0: parecer como que wow, pero no. Pero bueno, se trata de obviamente tener una ganancia o al menos recuperar dicha inversión, como puede ser el combustible y demás, ¿no? Lo que cuesta llegar a un lugar.
1: Sí, totalmente. Marcos, bueno, vos tenés un número de teléfono, ¿te representa tu papá o directamente hay que hablar con vos?
0: Mi papá es la persona que se encarga ya de todo esto, desde que arranqué más o menos. Yo empecé a hacer bailes el año pasado, pero ya hace más años que vengo haciendo fiestas privadas y eso, y desde ese entonces es él quien se hace cargo y quien cierra las fechas. Si querés te paso el numerito.
1: Sí, sin lugar a duda.
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1: Bien. Le mandamos un gran abrazo a Rubén porque él siempre está al pie, como se dice en la jerga vulgar, al pie del cañón, obviamente tratando de que su hijo llegue a todos los sectores, obviamente, y se encarga de la difusión en los medios de comunicación y siempre tiene deferencia con nosotros. Y así que le mandamos un gran abrazo a Rubén, a tu viejo. Marquitos, comentame un poco, bueno, me decías que tenía fechas ahora disponibles, a partir, ya estamos en las casi entrando en el último mes de esta primera mitad del año. Junio y bueno, junio, julio, por ahí a lo mejor las fiestas aflojan un poco más, eso a decir también de los artistas que salen mucho. Por ejemplo, hace algún tiempito atrás charlábamos con Corchito Joe y él me decía, mayo, junio y julio son... la verdad cuesta mucho porque obviamente la gente le cuesta salir. Ahora a partir del mes de septiembre que ya comienza un nuevo clima y la gente se anima y obviamente las comisiones, las cooperadoras también son las que impulsan obviamente las fiestas y prácticamente ya no paramos hasta febrero, marzo, ¿no? ¿A vos te pasa lo mismo? Sí,
0: es totalmente como decía ahí el colega, es así, porque aparte, como te digo, de estar en una situación que no para todos es fácil, que es más bien complicada, está el clima que no viene ayudando. Entonces, bueno, es normal que muchas veces no se sienta en estas épocas esa vorágine o ganas de salir, de estar en todos lados, de llenar todo de la gente, porque es una época difícil, bastante complicada. Pero claro, Obviamente que para septiembre, ya con otro clima, como vos decías, las cosas empiezan a tener otra cara y se disfruta más también, ¿no? Porque es mucho más lo que uno puede hacer y lo que uno puede dar.
1: Claro, exactamente. Marcos, seguramente arriesgando también nuevos temas, seguramente, bueno... Hay temas clásicos, obviamente, que uno sí o sí los tiene que interpretar porque la gente muchas veces te lo deben pedir. Y otros que seguramente vos vas sacando, copiando de dónde, o bien porque lo escuchás y te gusta y porque la voz te da.
0: Sí, sinceramente yo voy viendo qué es lo que le gusta a la gente. Qué es lo que le gusta a la gente, quizás... De otro artista pueden salir temas que yo no conocía y lo puedo hacer, pero obviamente salvando, tratando de diferenciarme, ¿no? Por supuesto.
1: Claro.
0: De ponerle un estilo más propio, pero cada uno con su estilo. Pero sí, siempre hay distintas inspiraciones. Yo creo que la inspiración más grande a la hora de elegir un tema es lo que le genera a la gente.
1: Uh-huh. Entonces, claro.
0: Hay muchos temas con los que he probado pensando porque a mí me gustaban, pero después, bueno, uno los canta y a la gente no le gustó, no le movió, y uno lo que más quiere es, como te decía antes, convencer al público. Además, yo me doy también el gusto de poder hacer lo que me gusta a mí, y que muchas veces es también lo que le gusta a la gente, entonces en ese sentido estamos muy conectados y está muy lindo eso.
1: Sí, creo que cada uno con su impronta, ¿no? Porque uno, creo que a todos les pasa lo mismo, creo que a todos los artistas tratan de diferenciarse, no sé si buscan diferenciarse, cada uno con su color de voz, con su personalidad puesta en la voz y obviamente dejándose llevar por lo que el público pide, ¿no? Y también por las ansias de poder trabajar sobre el escenario con ritmos que sean contagiosos, ¿no? Creo que por ahí a todos con los cuales uno habla les pasa exactamente lo mismo. Bueno, como te decía, por ejemplo, bueno, el bombazo de Simón con su impronta, con sí. con su forma de manifestarse sobre el escenario, vos quizás, bueno, con tu talento arriba o abajo, pero también con tu color de voz que uno lo reconoce y dice, no, es Marcos Collado, ¿no? U otro talento, ¿no? Que obviamente con su color de voz vos lo diferenciás, pero de aquí a la China, ¿no?
0: Bueno, muchas gracias, ¿no? Es lo que uno trata de diferenciarse, de poder ofrecerle dentro de lo mismo, entre comillas, ¿no? Porque al fin y al cabo somos parte todos del mismo rubro, algo más distinto, algún tema que no hayan escuchado o alguna versión de un tema que sea nueva, entonces eso está bueno, poder ofrecerle a la gente algo distinto que escuchar a veces. Pero en general, es como vos decías, buscamos todos esto y está bueno también, es una especie de competencia sana y está muy lindo. Porque en sí, la mayoría de los chicos que yo conozco que he tenido oportunidad de tratar, con muchos estamos en un grupo y hay una buena onda increíble y si nos tenemos que dar una mano nos damos, entonces está genial.
1: Claro, claro, claro. Bueno, Marcos, no sé si te ha quedado algo en el tintero como para poder charlar, como para poder decirlo. Yo, como siempre, agradecido con vos, con tu familia, obviamente, por brindarse de la manera que se brindan. Ojalá que pronto te tengamos trabajando por aquí, podamos disfrutarte y podamos entrevistarte, obviamente, directamente ahí debajo de las tablas. Y traerle a la gente, obviamente, también un repertorio mucho más amplio, o al menos disfrutarlo, porque la gente que va a un espectáculo, como vuelvo a repetir, trata de pasarla bien y obviamente, y descubrir a lo mejor el talento. Me hablaron de Marcos, pero lo escuché en la radio y la verdad qué lindo, ¿no? Ahora me voy a verlo, ¿no? Y eso creo que para el artista es lo más gratificante. Así que yo agradecerte una vez más a vos, a tu papá, a Rubén, y repetir tu número de teléfono, el 3385-461332, creo que es el tuyo, ¿no, Marcos? Por si...
0: Sí, ese es mi número, ese es mi número.
1: Claro, ¿y el número de Rubén para contrataciones?
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1: Muy bien, Bueno, Marquitos, te mando un abrazo grande, y bueno, y pronto a ver si por ahí nos juntamos, disfrutamos de algo de por medio y hablamos un poquitito más a cara descubierta, ¿no? Así que hoy a través de la técnica del teléfono, pero en otra ocasión seguramente ya te vamos a invitar. Estamos remodelando un poco los estudios, así que...
0: Qué bueno. Así... Me encantaría, sería un placer poder ir. Me gustaría antes de irme... invitarte, Ignacio, por supuesto, invitar a la gente el próximo 14 de junio
1: sí.
0: al Centro de Jubilados de Tres Algarrobos, domingo 14 de junio, que voy a estar presentándome junto a la banda Ellipson. Vamos a pasar una noche increíble, llena de baile, de música, de diversión, en los bailes de Mario y Mariela, así que muy contento de poder invitar a toda la gente y a vos, por supuesto.
1: Gracias, Marquito, te mando un abrazo grande.
0: Listo, Ignacio, muchas gracias.
1: Gracias.

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1: Muy bien, así escuchábamos a Marquitos Collado, que desde Serrano para, por supuesto, toda la región, bueno, está con su talento, con su música y con su voz, obviamente, está subiéndose a diferentes escenarios. Ahora.

Ya le vamos a dedicar un temita ahí a Angelito también, que está trabajando, se me hace. Nos pedía un poco más temprano un temita, si puede ser de Lucio Rojas, Facundo Toro, algo así. Creo que escuché, así que algo le vamos a dedicar, ¿eh? Bueno, no nos está funcionando la página de internet, un problema con la aplicación, nos está comentando la gente, entre signos de preguntas, ¿sí? Bueno, ya hemos hecho las averiguaciones correspondientes con también quien nos provee del streaming, así que están trabajando los ingenieros ahí en sistema para tratar de solucionar los problemas de los usuarios, de nosotros, ¿no? De tantísimos y tantísimos medios de comunicación. Dentro de un rato se viene Viajero Frecuente Radio por aquí, por nuestra emisora, por Ranquel Estéreo, más de 25 años, por supuesto, con todo lo que deja la región, ¿no? Todo lo que deja en materia de información. Hubo algunos hechos que ocurrieron esta semana, el tema de la familia que, bueno, cuya casa se consumió entre las llamas. La verdad que, bueno, y seguimos solidarizados con la situación de la gente que la pasa mal, consustanciado con todo este tema. La verdad que perder todo, yo digo, los dos extremos, el agua y el fuego, pero el fuego es el agua, bueno, qué sé yo, quizá a lo mejor baje y te deja algo, ¿no? Pero el fuego obviamente arremete y en pocos minutos perdiste todo, ¿no? Y esto es lo que le pasó a la gente de Italo, ¿no? Consustanciado realmente con todo eso, con todo lo que les pasa. Lo bueno de todo esto es que no hay pérdidas humanas, ¿no? Esto es lo bueno que tiene, si se puede decir lo bueno dentro de tanto caos, ¿no? Porque perderlo todo, pero bueno, no se registraron allí personas ni lesionadas ni pérdidas humanas, que eso es para rescatar sobre todo, ¿no? La providencia, como digo yo siempre, el Barba, bueno, acompañó en este caso, como siempre acompaña, obviamente él es el que hace las cosas, mucho más entendible, no hay otra forma de entender las cosas, ¿no? Pero bueno, consustanciado con la temática esta, ¿no? Esta semana es esto. También hubo algunos despistes en la región. También un accidente que se ha registrado en las últimas horas en la zona de Holver. Por esa zona se constata una colisión entre un vehículo, es por alcance, conducido por un hombre de 68 años de edad, y un Renault Clio conducido por un hombre de 50 años de edad. Ambos conductores fueron asistidos en el lugar por servicio de emergencia local, realizando curaciones, no ameritando traslado alguno. Así que, de alguna manera, la información que nos llega desde lejos. Los vehículos, bueno, uno no sirve más. El otro la sacó un poco más barata, pero bueno, como decimos siempre, los hierros, tarde o temprano, bueno, obviamente se pueden recuperar. Las vidas humanas son lo que más hay que cuidar, ¿no? Bueno, nos llega desde Vicuña Mackenna la información policial, un operativo potenciado de seguridad que fue realizado en la ciudad de Vicuña Mackenna, de la cual participaron grupos especiales de la policía de Córdoba. Durante los operativos se secuestraron armas de fuego, armas blancas, se detuvo a tres personas, además se secuestraron elementos relacionados a delitos contra la propiedad. Las acciones preventivas de patrullaje y controles en vía pública se desarrollaron en diferentes barrios de la ciudad. Contó con la participación de efectivos pertenecientes a las departamentales Río Cuartos, Roque Sáenz Peña, Juárez Selman y Tercero Arriba, junto a unidades especiales de infantería, caballería
y la colaboración de la Guardia Local de Prevención y Tránsito Municipal. Durante el despliegue se realizaron controles vehiculares, fijos y móviles, además de diversos allanamientos. Como resultado de los operativos se informó el control de 115 personas, 56 motocicletas y 28 automóviles. Personal de Tránsito Municipal efectivizó el secuestro de 19 motocicletas, se concretó la aprehensión de 3 personas, se incautaron un arma blanca, una escopeta, un revólver, 2 rifles de aire comprimido. Finalmente se secuestraron 2 motosierras, una soldadora eléctrica, una batería y diversas herramientas de mano en relación a delitos contra la propiedad. Información que nos llega desde la departamental Río Cuarto, que comprende entonces estas detenciones llevadas a cabo en Vicuña Mackenna. 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

0: 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Muy bien, le vamos a dedicar ahí a Angelito el próximo tema, entonces, para él, algo de Jorge, no, del indio Lucio Rojas, Facundo Toro, Chaco y Monte.
1: 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Está que arde la peña, hermano.
2: Rojita, siempre caemos bien parados nosotros, ¿no? Qué bárbaro. Ahora a esa peña le falta una buena zamba, hermano.
1: Vamos, cantada nuestra.
2: Vamos, vamos, papá, vamos, vamos, vamos, ya, vamos, vamos, vamos, vamos.

¡Qué lindo! Allí estaba el Indio Rojas, bueno, con Facundo Toro, Estábamos viendo ahí también un nuevo tema que han ingresado, un tema inédito, porque hace rato que no graban juntos, pero un tema inédito que es nuevo para nosotros, así que en cualquier momentito lo agregamos, ¿eh? Porque

La música con Desacatados aquí en la mañana de este día, sábado 30 de mayo, irrepetible, con solcito de por medio. ¿Qué más podemos pedir? Estamos en el otoño. En el mes que vamos a entrar, vamos a estar en el mes del invierno. Vamos a entrar en el invierno, pero mientras haya sol, bueno, por supuesto que hay también, por supuesto, buena predisposición, ¿eh? Los días que hay sol son diferentes, ¿eh? A los días que son grises, que son pesados, son... No sé, me parece, ¿no? Yo a la gente que por ahí... Viste que la gente dice, qué lindo que hay sol, ¿eh? Oh, y que no sale el sol. Y cuando sale el sol dice, ay, qué lindo que salió el sol. Cuando es gris, bueno, la gente anda toda emponchada, qué sé yo. Bueno, a cuidarse, ¿eh? Porque... recién me estoy reponiendo de una gripe y hay mucha gente con ese estado gripal, mucha gente, así que a cuidarse todo el mundo.

0: Muy bien, la música sonando así de esta manera, lo compartimos aquí en la mañana de este día sábado. Bueno, ¿qué tenemos para comer hoy, señora, señor? ¿Qué tenemos? Son casi las 12, el mediodía, en todo el territorio de la República Argentina. De manera que preguntamos la pregunta del millón, ¿qué comemos de rico hoy? Para mucha gente es un inconveniente armar toda la mesa, qué sé yo. Para otros, bueno, ya obviamente un poco de imaginación y preparan rápidamente la comida. Para otros, bueno, qué sé yo, les cuesta un poco más. Dicen que el problema es la comida, es la comida, porque no sabés qué comer, qué sé yo, ¿no? Bueno, qué sé yo, no sé. Digo, ¿qué hacemos de comer hoy,
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0: Claro, claro, y acá me dicen, y aparte en junio, entra también dentro de junio el comienzo del Mundial. Exactamente, queda muy poquitos días para dar comienzo al Mundial. No sé cómo lo vive la gente, si hay mucha expectativa o no. No sé, me parece que hay menos expectativa que otros tiempos, ¿no? De mundiales.

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Bueno, a ver, ¿qué tenemos por acá? Bueno, seguimos compartiendo buena música. Ya en momento nada más te voy a ir comentando qué se juega mañana en cuanto a la fecha 13ª. Jorge Newbery va a estar en cancha de... Sportivo La Boulayense para vivir esta fecha. Nosotros con el equipo deportivo viajamos a La Boulaye para traer las incidencias de lo que pasa en el campo de juego. El partido comienza a 3:30, nosotros 14:45 ya estamos en el aire, por supuesto, con el equipo de primera, el equipo de fútbol, pasión de multitudes.

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0: hacemos una pausita cortita y ya venimos enseguida aquí a la mañana de Sábados en Familia.
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Bueno, muy bien, la música ahí, la tanda también. Bueno, los ingenieros en sistemas que están trabajando sobre nuestro sistema, sobre nuestra computadora, obviamente, y bueno, estaban tratando de organizar todo, bueno. Así que les pedimos disculpas a la gente que, bueno, por ahí puede llegar a estar escuchando a esta hora de la mañana, que son unos poquitos, ¿no? Muchísima gente está escuchando, gracias a Dios, pero bueno, con esos inconvenientes técnicos a esta hora de la mañana.

Bueno, muy bien, allí se iba Claudio Nadal. Nos dejaba esta bonita interpretación de Claudio Nadal, que hace mucho que no lo ubicábamos aquí, Bueno, seguimos ahí con algo de música en la parte final del programa. Y de alguna manera, bueno, trabajando también los ingenieros en sistema, obviamente sobre nuestras máquinas, para obviamente solucionar un problema que tenemos aquí, Pero bueno, ya estamos interactuando, obviamente, también con el programa de que se viene, el programa Viajero Frecuente Radio, que comienza a la hora 12:30, ¿eh?

Muy bien, la música de Eugenia Quevedo cantándonos aquí cuando ya estamos despidiendo este programa y nos vamos a volver a encontrar, si Dios quiere, el próximo día sábado. Ya se viene nada más y nada menos que esta propuesta que tenemos los días sábados desde la hora 12:30, Viajero Frecuente Radio. Ha sido un gusto, un placer, espero poder estar muchísimo mejor de la voz. Bueno, del estado gripal que por ahí no me deja mucho concentrarme, pero les pido a ustedes disculpa y nos volvemos a encontrar el próximo fin de semana. Mañana vamos a estar con el fútbol, ¿eh? Un abrazo para todos. Recuerden entonces que esta noche allí en el almacén de los abuelos va a haber lechón asado, en Panadería San Cayetano hay tortas negras, ¿eh? Bueno, les informamos más, por supuesto, a través de las tandas comerciales. Muchas gracias, hasta la próxima.

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Hola, hola, hola. ¿Cómo están? ¿Listos para viajar a través de las palabras? Entonces, bienvenidos a Viajero Frecuente. 2 horas para conocer historias, destinos, encuentros que nos recuerdan que siempre hay algo nuevo esperándonos ahí afuera, ¿eh? Mi nombre es Gaby Jatón y como siempre me acompaña en la edición Genaro Cabezas. Este programa que hacemos con tanto amor y se escucha en tantas radios en la Argentina y en otros países, ¿eh? Cada vez se van sumando más radios. También lo pueden encontrar en Spotify y en nuestro canal de YouTube cuando quieran, desde donde quieran recomendarlo también, por supuesto. Siempre nos encuentran como Viajero Frecuente Radio. Hoy en Viajero Frecuente tenemos un programa de esos, así que te dejan como recalculando, ¿eh? Porque en mi diario de ruta les voy a contar cómo fue pasar el fin de semana en el Zaparrancho. Estuvo la Fiesta Nacional del Rodantero y es un lugar donde uno llega pensando que va a haber motorhomes, casillas y bueno, y termina encontrándose con tremendas historias de vida, sueños guardados, gente que se anima a empezar de nuevo. Maravilloso, maravilloso. Después, en las noticias viajeras, nos vamos para hablar sobre las vacaciones de invierno. Qué poquito falta, por favor, porque yo no sé cómo se hizo este año para pasarse tan rápido, ¿eh? Porque ya están ahí, muy, muy, muy cerquita y empiezan a aparecer los destinos más buscados también, ¿eh? Y un pestañazo y vamos a estar hablando de las vacaciones de verano. Yo siempre tengo un dicho que digo, después de las vacaciones de invierno, chao. Así como una ráfaga estás cortando pan dulce. Es increíble. Después, por supuesto, llegan la nueva edición de El País Festeja. Las fiestas populares, los eventos gastronómicos, deporte, folclore. Bueno, todo para viajar por Argentina desde el 6 al 14, al 15 de junio, porque es fin de largo. No lo tenían al radar ese fin de, así que también hasta el 15 de junio porque es fin de largo. En el segundo bloque nos vamos para Concepción del Yaguareté Corá. Uy, nombre larguísimo allí en Corrientes, pero un lugar para descubrir, la verdad que sinceramente me sorprendió muchísimo. Vamos a hablar sobre el portal Carambola del Parque Iberá, con mucha identidad correntina, con mucha historia del pueblo que se van a sorprender. Y bueno, y experiencias que realmente bien vale ir a hacer ese viaje, ¿eh? Bien vale, por supuesto. En la segunda mitad del programa, bueno, una historia de viajeros, ¿eh? Esos viajeros que inspiran. Y vamos a conocer a Cristian Orozco. Cristian es corredor colombiano de ultradistancia y está uniendo Ushuaia con Alaska corriendo. Corriendo. Con el objetivo gigante detrás, gigante. Y la verdad que no les voy a spoilear mucho porque es una inyección de energía y de ganas de ir por más. Eso les voy a decir. Así que todo esto, muchísimo más en este Viajero Frecuente número 518. Quédate ahí que ya empezamos.

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Y comenzamos como siempre con mi diario de ruta y esta semana un fin de semana en el Zaparrancho. Muchos de los que me están escuchando en este momento quizás piensen que somos como una secta, un grupo de locos irresponsables. Y los entiendo y los respeto, porque yo también pensaba algo muy parecido hace algunos años, cuando empecé a hacer este programa. Porque para mí viajar era otra cosa, era conocer lugares, sacar fotos, hacer excursiones, dormir en hoteles, volver con recuerdos. Y sigue siendo hermoso viajar así, y sigo viajando así a veces también. Pero con viajero frecuente, bueno, se me fue abriendo otra manera de viajar. Otra manera donde el viaje no siempre pasa por el destino. A veces pasa por la gente, por el camino, por la charla improvisada, por la comunidad. Y esto también es lo que sentí este fin de semana en el Zaparrancho, ¿no? Ahí conocí a Pablo, por ejemplo, que, inspirado por la familia Zap, se compró un camión Chevrolet del año 49, 1949. Lo camperizó y está recorriendo la Argentina, tratando de descubrir también cómo hacer para que ese motor gigante le gaste un poco menos de combustible, porque le está gastando 2 kilómetros por litro. A ver, así que si alguien tiene alguna fórmula, por favor avisen. Pero mientras busca, y otras cosas más, por supuesto, bueno, se encuentra con personas, con historias, y bueno, estuvimos charlando un montón. También conocí a familias que recién arrancan, gente que duerme en el auto porque todavía no llegó ni a una carpa de techo, o una mini rodante, o algún otro vehículo. Jubilados que esperaron años para animarse a viajar, eso fue muy conmovedor. Muchas historias de esas. Chicos jóvenes que trabajan remoto y viven en movimiento. Y otros que simplemente llegaron a ver de qué se trataba todo esto. Muchos también. Muchos que compraron y están esperando que les terminen de hacer la casilla o el motorhome. Pero todos terminaron quedándose horas compartiendo mates, cenas, anécdotas, abrazos. Hubo una ronda de abrazos que fue épica. Y hay algo que me quedó dando vueltas. Ninguno de ellos heredó millones. Nada de eso. Son historias reales, historias de esfuerzos, de sueños que quedaron guardados mucho tiempo y que ahora dijeron, bueno, ahora me toca a mí. Eso me llamó muchísimo la atención, muy fuerte. Y ahí aparece algo muy lindo en el Zaparrancho. Porque más allá de las casillas, de los campers, de los motorhomes, ese lugar te recuerda que el kilómetro cero siempre puede empezar más cerca de lo que uno piensa. Y también conocí historias como las de Dan y Estelle. Son franceses y hace 3 años están recorriendo el mundo, escuchen esto, en un camión militar suizo de 1957. Tenemos la nota, ya prontito la vamos a poner también. Una locura hermosa, porque hay mucho que se van a enterar también. Han escrito un libro. Y también había historias muy parecidas a la mía. Personas que llegaron por curiosidad a este mundo.

0: hay mucho que se van a enterar también. Han escrito un libro. Y también había historias muy parecidas a la mía. Personas que llegaron por curiosidad a este mundo de rodanteros, que no tenían un plan épico de recorrer el mundo, de llegar a Alaska, ni nada de eso. Si ganas, así como de asomarse, a pispear un poco este modo de vivir. Y creo que eso es lo más valioso, ¿no? De animarse a mirar así por una rendija. Después uno verá si ese mundo es para quedarse o no. Cada uno lo sabrá. Pero conocerlo ya te cambia algo. Porque es como que te abre la cabeza. Vos decís, bueno, a ver, ¿quién es el loco en todo esto, no? Y está muy buena hacerse esa pregunta. Y pasó algo muy lindo también. ¿Se acuerdan de la semana pasada? Leí un mensaje de Samantha y Rubén de Timbúes. Bueno, los conocimos en el Zaparrancho. Y esas cosas me encantan, porque detrás de cada mensaje hay personas reales. Entonces, ponerle rostro a quienes están del otro lado escuchando cada semana, no, es hermoso, me encanta. Así que hoy los quiero invitar a eso, a mirar con curiosidad. No importa si es el sueño de ustedes tiene que ver con viajar o no, quizás sea escribir, quizás sea empezar algo nuevo, a construir, a crear, a cambiar de vida, no sé. Pero todos tenemos esa chispita que está ahí pidiendo pista. Y a veces alcanza un fin de semana, una charla, una historia para volver a encenderla. Así que quiero saberla de ustedes. Los leo en el 3-400-52-46-40.
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Ahora nos vamos a la noticia viajera de esta semana, porque ya están definidas las fechas de las vacaciones de invierno del 2026 en todo el país. Y como pasa cada año, el calendario viene escalonado para evitar que todo el movimiento turístico se concentre en las mismas semanas. La Patagonia arranca primero. Río Negro, Neuquén, Santa Cruz y Tierra del Fuego tendrán vacaciones del 29 de junio al 10 de julio. Después llega el turno al bloque central del país. Por casualidad estamos nosotros, pero bueno. Santa Fe, Córdoba, Entre Ríos, Mendoza, el NOA y el NEA tendrán receso desde el 6 al 17 de julio. Finalmente, Buenos Aires, Cava, Chaco y Santiago del Estero descansarán del 20 de julio, el Día del Amigo, al 31 de julio. ¿Y cuáles son los destinos más buscados? Bueno, Bariloche sigue liderando como clásico absoluto en el invierno argentino. Pero también aparecen mucho las cataratas del Iguazú, porque el invierno allá tiene temperaturas muy agradables. Todo el norte argentino tiene temperaturas muy agradables. Destinos increíbles para aprovechar en vacaciones de invierno. La atención fue Copahue en Neuquén, porque fue seleccionado para competir entre los pueblos turísticos más lindos del mundo. Termas, nieves, bosques patagónicos y volcanes activos. Una combinación muy única, ¿eh? Así que si están pensando en viajar para las vacaciones de invierno, solo un consejo: empiecen a mirar ahora, porque reservar con tiempo sigue siendo la mejor manera de conseguir los mejores precios y más opciones. Así que ya saben, si quieren compartirnos el destino que tienen en mente para las vacaciones de invierno, bueno, nos pueden escribir, ¿eh?, al 3400-524640. 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

país festeja y es el momento de recorrer esas fiestas y eventos que hacen que cada pueblo argentino tenga algo para celebrar. Porque viajar también es eso, descubrir tradiciones, sabores, costumbres y encontrarse con la identidad de cada lugar, ¿eh? Del 5 al 7 de junio en Posadas, Misiones, sigue la Feria del Libro, mientras que en Villa de Merlo, en San Luis, se corre la Trail Ultra Merlo entre sierras y naturaleza. En San Francisco, Córdoba, llega la Fiesta Nacional de Diseñadores y Emprendedores. Y en Santa Clara del Mar vuelve el encuentro folclórico costero junto al mar. ¡Ay, qué lindo todo! Del 6 al 7 de junio, en San Jerónimo Norte, en la provincia de Santa Fe, se celebra la Fiesta Nacional del Folclore Suizo. En General Lavalle, en Buenos Aires, se vive la nueva edición de la Fiesta de la Torta Negra Lavallense. ¿Tendrá algo especial? Vamos a averiguar. El domingo 7, Salta recibe el desafío de las nubes en una carrera de mountain bike más importante del país. También habrá fiesta del pastelito en Coronel Bransen, el encuentro de payadores en San Lorenzo y muchísima actividad deportiva en distintos puntos de Argentina. Entre el 12 y el 15 de junio, Rosario recibe también el automovilismo con el turismo pista. En La Rioja se corre el Tres Quebrachos Trail. Y en Paso de la Patria, en Corrientes, llega, ¡ay, qué rico!, la Fiesta Provincial del Estofado. Además, San Martín de los Andes será sede de Fuego, Humo y Sabores, una experiencia gastronómica patagónica, ¡ay, que promete muchísimo! Y atención a este evento que me dio muchísima curiosidad, porque en, y espero pronunciarlo bien, Godeken, en provincia de Santa Fe, se realiza el Congreso de OVNIs y Misterios del Cosmos. Sí, sí, OVNIs en Santa Fe. Así que si desaparecen un par de días, ya sabemos dónde buscarlos, ¿eh? Y como siempre les digo, muchas veces las mejores escapadas aparecen gracias a una fiesta popular, porque son como la excusa perfecta para descubrir pueblos, sabores y rincones que quizás no estaban en nuestros planes. Los leo, ¿eh? Después me cuentan a cuál de todas fueron. Más info y todo el calendario en www.viajerofrecuente.com.ar.

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Seguimos en Viajero Frecuente, segundo bloque, y si recién se suman, bienvenidos. Nos encuentran como Viajero Frecuente Radio, así nos encuentran en las redes sociales. Y también www.viajerofrecuente.com.ar. Y recuerden que todos los programas completos están en Spotify, en YouTube, y las notas completas, a veces tenemos que recortarlas un poquito para que entren en el programa. Bueno, toda la versión completa, allí las encuentran, ¿eh? Hay un WhatsApp y es el 3400-524640. Y algunos mensajes que llegaron esta semana. Marcelo de Río Cuarto nos dice: los escuchamos siempre viajando en el camión con mi señora. ¡Wow, qué lindo! Bueno, qué manera de viajar también esa, ¿no? Ya tenemos anotados 3 lugares gracias al programa. ¡Uy, qué bueno! Silvina desde Chascomús nos escribió para contar que este invierno finalmente va a conocer el sur después de tantos años soñándolo. ¡Wow, qué lindo! ¡Qué lindo! ¡Qué lindo! ¡Wow! Ahora sí, nos vamos para Corrientes, a Concepción del Yaguareté Corá, un pueblo lleno de identidad, de historia, de naturaleza, donde además se encuentra el portal Carambola del Parque Iberá. Así que los dejo con esta linda nota que estoy segura van a encontrar mucha data y lo van a poner ahí en la lista, en esa listita de lugares para ir. Estoy segura que va a estar incluido Concepción del Yaguareté Corá.

0: antes de meternos de lleno en esta charla para descubrir todo lo que tiene para ofrecer Concepción del Yaguareté Corá, quiero recomendarles un lugar ideal para alojarse cuando visiten este rincón maravilloso de Corrientes. Se trata de Puerto Iberá, un complejo de cabañas ubicado a cuadras de la plaza principal, en un entorno lleno de naturaleza, mucho verde y mucha tranquilidad que uno busca cuando viaja al portal Carambola del Parque Iberá. Las cabañas son súper cómodas, están muy bien equipadas, tienen ese clima de descanso que se disfruta tanto después de un día recorriendo esteros, senderos, paisajes. Además, cuentan con una pileta hermosa, un parque amplio, quincho, parrilla. Un espacio también, si vas en motorhome, podés estacionar allí y podés disfrutar de todas las comodidades del lugar. Y un valor agregado, la atención cálida de María José, de esas que te hacen sentir como que estás en casa, ¿eh? Hay un detalle que me encantó y es que restauraron un antiguo rancho donde hoy se pueden probar y comprar las mermeladas y alfajores caseros. Ava es la marca de ellos, de la gente de las cabañas, ¿eh? Que tienen mucho sabor al litoral, por supuesto. Así que si están pensando en conocer Concepción del Yaguareté Corá, agenden este nombre: Puerto Iberá. 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
0: me encanta cuando encuentro esos lugares nuevos, esas perlitas, no son nuevos, pero para mí son nuevos, esas perlitas hermosas que tenemos en nuestro país. Y en esta oportunidad nos vamos para la provincia de Corrientes. Y uno piensa en Corrientes y piensa en verde, piensa en esteros, piensa en yaguaretés, por supuesto. Y este lugar tiene un poquitito de todo porque es uno de los tantos portales que tiene el Parque Iberá para ingresar, pero quizás no es el tan conocido, ¿no? Siempre hay uno que siempre tiene más prensa, pero justamente esto de imagino que debe tener mucho de autóctono y eso que me encanta. Por eso nos vamos para Concepción del Yaguareté Corá. Así se llama el pueblo, un pueblito de 5.000 habitantes que está, podríamos ubicarnos en el mapa y ahora nos va a decir bien Elías, casi enfrente de Carlos Pellegrini, que es por ahí el portal más conocido de Iberá. Tengo del otro lado de la pantalla a Elías Acosta, el director de turismo de Concepción del Yaguareté Corá, y te doy la bienvenida. Hola Elías, gracias por tu tiempo y bienvenido a Viajero Frecuente.
2: Muchas gracias Adi, gracias por esta comunicación y obviamente un saludo a toda la amplia audiencia que tienen ustedes. Conozco, estuve mirando un poco y la verdad que es muy amplio a todos los lugares que ustedes llegan, así que muchas gracias por permitirnos contar un poco lo que es nuestro destino. Un destino no tan nuevo, nosotros siempre tuvimos el Iberá, siempre tuvimos nuestras riquezas, nuestro patrimonio, solo que hoy lo vemos de otra manera y lo utilizamos como una herramienta, no solo para la creación de oportunidades, sino también para la conservación.
0: Claro, tal cual. Esto, por eso cuando dije nuevo, después me corregí, porque digo, no, ustedes no son nuevos, son nuevos para mí, y me encanta esto de sorprenderme también, después de tantos años de hacer el programa, seguir encontrando estas perlitas que como es Concepción del Yaguareté, ¿no? ¿Cómo le dicen Concepción, Yaguareté Corá? ¿Cómo?
2: Y nosotros decimos Concepción o Yaguareté Corá, también claro. Últimamente se lo conoce mucho. Claro. El nombre proviene obviamente del guaraní, históricamente porque hace muchos años había gran cantidad de yaguareté en la zona. Después, por diversas cuestiones que tienen que ver con la intervención del hombre, estos animales fueron desapareciendo, como tantos otros animales que desaparecieron. Luego, cuando llega Tompkins a Corrientes, llega a esta zona de Liberá y empieza a trabajar con el proyecto, que en su momento era CLT, hoy se llama Ripwalling, que empezó a trabajar con los municipios, con los sectores, con la comunidad, en restablecer y poder nuevamente volver a su estado natural, no solo los ambientes naturales, sino también todo lo que tiene que ver con la fauna. Claro. Y en ese contexto, Concepción no estuvo ausente, entonces fuimos parte y somos parte de todas las proyecciones que se tuvo por parte de la Fundación. Obviamente que es un trabajo que no lo hicieron solos, trabajo acompañado por los municipios, por la provincia, por las distintas fundaciones, por la gente del lugar, por los vecinos, que es muy importante esa parte. Y bueno, hoy podemos decir que Concepción es uno de los mejores destinos turísticos del mundo, teniendo en cuenta que hoy nosotros estamos comparados con Pantanal, Brasil, con Sudáfrica, por la gran cantidad de animales que se pueden observar en estado natural, incluso el yaguareté, que hoy ya tenemos más de 50 yaguareté libres en nuestra zona, y es una tierra donde vos llegás y sabés que existen yaguaretés que están libres, que están en su estado natural y que son parte también de nosotros, de nuestra cultura, de lo que somos como argentinos.
0: Claro, qué bueno. Bueno, ubiquémonos en el mapa primero, porque están como, si uno los busca en el GPS, están bien en el medio de la provincia. Pero ¿cómo llegamos?
2: Y de Corrientes Capital son 192 kilómetros, o sea, los visitantes que llegan en avión a Corrientes se toman un transfer, un Uber y llegan a Concepción en dos horas y cuarto. Es fácil el acceso, no tenemos complicaciones, o sea, hoy en un auto común se llega hasta el portal Carambola para poder hacer las actividades. Por eso te decía, desde Corrientes son 192 kilómetros. Tenés asfalto hasta el pueblo y acá tenemos un trecho pequeño que es una ruta de tierra, pero que está en buen estado. Te asegurás de que no vas a salir con el auto roto, o sea, llegás, podés disfrutar, podés pasarla bien y después ir tranquilamente a cualquier otro destino, que nosotros estamos trabajando mucho con los municipios y con los distintos destinos que tienen que algún otro atractivo. Y creemos que eso es fundamental, que trabajemos de manera conjunta con los demás municipios y nos fortalezcamos de alguna manera. Claro. Entonces Concepción es accesible, es cerca de Capital, también es cerca de Posadas, tenemos de alguna manera cierta relación con la provincia vecina de Misiones, teniendo en cuenta que ellos tienen un gran atractivo. En realidad Misiones es lindo casi por donde le mire. Sí. Pero tienen el gran atractivo de lo que es Iguazú. También estamos trabajando con Chaco, ellos tienen el Impenetrable.
0: Qué combo.
2: Y nosotros, obviamente, Liberá desde Concepción, que es lo que nosotros proponemos y promocionamos, teniendo en cuenta que no solo mostramos naturaleza y fauna, sino también mostramos nuestra manera de ser, nuestra manera de vivir, nuestra gastronomía y el ser correntino, como te decía recién.
0: Un pueblito, estaba leyendo, de 5.000 habitantes, así que es llegar y conocer, que todos se conocen y uno casi también.

0: recorrerlo en poquito tiempo y ya ir identificando también en las cuadras quién te saluda primero y ya te pones a charlar, ¿no?
1: Sí, es un pueblo donde nos conocemos todos, entonces sabemos cada movimiento de los vecinos o de los parientes, que son bastante. Así que eso también es algo particular que nos hace único acá en Concepción, y que por ahí nuestra forma de vivir, nuestra forma de ser, es lo que nosotros compartimos con los visitantes. Nosotros le decimos visitantes porque es como, te doy un ejemplo, cuando llega una visita a tu casa, claro, le atendés de una forma distinta, lo recibís de una manera distinta, lo haces parte y compartís cosas muy, muy, muy tuyas, que en nuestro caso son nuestra forma de vivir, nuestra forma de ser, nuestra forma de manejarnos con las actividades, con el día a día, con la gastronomía, con nuestra cultura. Y eso hace a que nosotros hablemos de visitantes genérico, más general, y por ahí es más superficial. Nosotros en Concepción, a la gente que llega, le recibimos de una forma mucho más cálida, mucho más amigable, y pasa a ser una visita que abrimos las puertas de nuestra casa para que puedan disfrutar.
0: Oh, me encanta, me encanta. Siempre en este tipo de lugares también es muy fuerte la actividad en la artesanía, en el trabajo. No sé si trabajan la madera o si hay algo de tejidos, de cueros. ¿Hay algo de eso?
1: Sí, todo eso. Se está trabajando en darle más valor, pero lo que tiene que ver con trabajo en espartillo, que es una especie, una variedad de pasto, se hacen posaplatos, posapá, canastitos, llaveros, en fin, sin número de elementos que se hacen, que sirven como regalo, como obsequio, o sirven como una artesanía para llevarte de recuerdo. También en la parte de carpintería artesanal estamos proponiendo y trabajando desde nuestra área para que eso mejore. Sabemos que es un gran potencial que tenemos y que de a poquito se va trabajando. Por otro lado, tenemos distintas variedades en crochet, en tejido, en madera, en pequeñas dimensiones, que se trabaja obviamente con la intención de que también el visitante pueda llevarse un recuerdo de la zona, claro, hecho por algún lugareño.
0: Wow, qué lindo.
1: Y en cuero también tenemos, que hay un sinnúmero de cosas como billetera, monedero, cintos, alpargata, boina, cosas que se realizan en la zona y que también son parte de lo que podemos presentar y exponer para que el que tenga ganas obviamente pueda llevarlo. Así también en gastronomía tenemos alfajores artesanales que son de la zona, de la región, son de mandioca, algunos alfajores de yerba mate, que son cosas muy, muy nuestras, muy típicas, con una receta muy, muy particular de acá, y que también tenemos para ofrecer a los visitantes.
0: Wow, qué lindo. Elías, ¿cuál es la temporada? Ya sé, obviamente, como director de turismo me vas a decir todo el año, pero ¿cuál es la temporada ideal para visitar Concepción del Yaguareté Corá?
1: Esta es la mejor temporada. Esta es la mejor temporada por el clima.
0: Estás diciendo otoño. Otoño.
1: Claro, estamos hablando de una época donde no hace tanto frío, pero tampoco está haciendo mucho calor. Uh-huh. Todo depende también del visitante, de la persona, porque a muchas personas le encanta un atardecer en el verano, por ejemplo. Entonces, en ese caso, nosotros vamos a proponer, obviamente, que se venga más sobre diciembre, enero, febrero, más allá que hace calor. Y después está lo que le encanta el invierno, estar bien abrigado, ir a hacer caminata. En ese aspecto nosotros tenemos una diversa cantidad de propuestas para todo el año. Claro. No es que solo si venís en esta fecha. Esta fecha es como que te asegurás que no van a tener tanto calor ni tanto frío, pero tenemos como que todo el año como para que puedas disfrutar. En vez de hacer la actividad a las... Ahora, por ejemplo, en vez de hacer a las 7, a las 19 horas, La actividad se va a hacer a las 16, 17 horas.
0: Claro.
1: Y bueno, si hace mucho calor y más sobre el verano, vamos a estar haciendo la actividad tipo
0: Más tarde,
1: 19 horas,
0: exacto.
1: 19:30 para poder ver el atardecer. Y de ahí ya le podemos sumar lo que es astroturismo. Concepción es uno de los destinos que está certificado como uno de los mejores
0: Claro,
1: cielos
0: sí, me
1: para poder
0: imagino.
1: ver estrellas. Y ahí tenés un abanico y una cantidad y una posibilidad de cosas que se pueden dar, porque ahí hablamos ya con toda la parte astrológica que se ve desde Concepción, desde Liberá, que es el cielo. Y ahí es una infinidad de cosas que podemos
0: No, increíble.
1: empezar a explayarnos, porque empezamos a hablar de nuestros antepasados, de la constelación, de la estrella, de la energía. O sea, todo eso también tiene Concepción para ofrecer.
0: Me parece que 2 noches me voy a quedar corta. Ya te estoy avisando. Ya
1: Sí.
0: te estoy avisando. La verdad que es un destino increíble. Yo cuando miraba imágenes, digo, esto es un paraíso. Felicitaciones también de la manera que lo están llevando adelante, esto de sostener lo autóctono, de valorizar la actividad del lugareño y los saberes del lugareño, me parece que ponen muy, pero muy arriba al destino, porque es lo que busca el visitante también, como vos decís, uno quiere interactuar, conocer el porqué. ¿Por qué preparan ese plato? ¿Quién se lo enseñó? ¿Cómo lo preparaba su mamá, su abuela? Bueno, esas cosas siempre nos interesan a los que no tenemos por ahí idea de un plato que estamos aprendiendo a probar ahí en ese momento. Así que gracias por reflotar y sostener todo eso, porque para quienes llegamos a un lugar nos encanta conocer todo eso. Así que muy
1: No,
0: pronto voy a estar por ahí.
1: muchas gracias a todos ustedes, y bueno, un trabajo que se viene realizando hace tiempo, no solo desde Concepción con la gente del lugar, sino también con todo el equipo de las distintas organizaciones, fundaciones, Comité Liberá, Gobierno de la Provincia de Corrientes. Es un trabajo de mucha gente, involucra a muchos sectores de distintos organismos, tanto públicos como privados, porque sabemos que nosotros tenemos esto, queremos cuidarlo y proponer como un atractivo que perdure en el tiempo y que quede para las generaciones que siguen.
0: Claro. Una última pregunta y tiene que ver con los alojamientos. Vos me decías que bueno, tienen un camping en el portal, ahí muy cerquita de ya en el parque, digamos, pero dentro del pueblo, ¿qué opciones de alojamientos hay?
1: Y el 98% de las actividades que tienen que ver con alojamiento están en el pueblo. Esto del camping está ahí en Iberá, y puedes hacer obviamente acampe, puedes hacer actividades dentro de lo que es carpa, noctar ahí, pero el 97-98% está en Concepción. Tenés hoteles, tenés posadas, cabañas. Casas de familia que se prepararon para recibir al
0: Ay, qué
1: visitante,
0: lindo.
1: distintas opciones de hospedaje que están disponibles en Concepción. Y bueno, dentro de lo que es Iberá, tenemos, como te contaba, el camping y una estancia que después, hoy ya es un hotel, que se llama El Tránsito, que es un hotel 5 estrellas. Es, la verdad que es un lujo, está ahí dentro de Iberá. Opciones hay para todos los gustos, para todos los
0: Los
1: bolsillos,
0: bolsillos también, qué
1: así
0: importante. Qué importante. Bueno, Elías, agradecerte muchísimo por tu tiempo, todo el resto de la información. No sé, ¿tienen página web? ¿Hay un Instagram también?
1: sí, ahí te pasé el Instagram, creo que hoy te había dicho.
0: Dire, sí, lo tenemos ahí en
1: Dire
0: pantalla, Dire Turismo
1: Turismo Concepción.
0: Concepción.
1: Y ahí nosotros subimos todo, incluso estamos constantemente respondiendo las distintas consultas, preguntas de las personas que necesiten. Están nuestros números de teléfono, también te lo puedo dejar, podés difundir sin ningún problema, para que cualquier persona que tenga intenciones de consultar lo pueda hacer. No solo en el aspecto turístico como para visitar, sino también,

0: tenemos consultas de personas o de empresas o de interesados en invertir en la zona y
1: Ah,
0: también tenemos obviamente esa opción.
1: claro que sí, vengan a invertir y a traer servicios, ¿no? ¿Querés dejarnos el teléfono? Ningún problema, lo
0: Dale.
1: anotamos.
0: 11
1: Sí.
0: 25 26
1: ¿Sí?
0: 7805.
1: Ahí está. Bueno, 11 25 26 7805. Y si lo necesitan, después me lo piden por privado y yo lo voy a ir pasando. Elías, agradecerte muchísimo, muchísimo por tu tiempo, por traernos este pedacito de nuestro país y de la provincia de Corrientes al programa. Y la verdad que me dieron muchas, pero muchas ganas de ir. Creo que cumplen así con todos los requisitos para estar dentro de los 8 pueblos, para que Nación los elija para ser de los más lindos del mundo y que la ONU también los elija para ser el pueblo más lindo del mundo.
0: Así es.
1: De todos modos, ya estar dentro de los 55 también los pone en el mapa, así que eso está buenísimo, al margen del premio, que siempre es un mimo, también el hecho de ya figurar en alguna lista, dice, bueno, ¿de qué se trata este lugar? Y ya empezar a averiguar, y mira, como me pasó a mí, que me encontré con un lugar hermoso que no veo la hora de ir a conocerlo. Así que muy pronto te voy a estar llamando. Hey, Elías, estoy acá, en la esquina de la
0: Dale,
1: plaza.
0: dale. Te estaremos esperando
1: Bueno.
0: con mucho gusto.
1: Bueno. Así que te mando un abrazo enorme.
0: Muchas gracias a usted, muchas gracias a usted. La verdad que esperamos que pronto puedan venir para Concepción. Y un saludo, obviamente, a la amplia audiencia de todo el país.
1: Bueno, muchas gracias. Abrazo enorme.
0: Muchas gracias, hasta luego.
1: Hasta luego. Bueno, estábamos hablando con Elías Acostas, él es el director de turismo de Concepción del Yaguareté Corá, allí en la provincia de Corrientes, aquí en la República Argentina.
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0: Hermosa charla, conociendo y recorriendo Concepción del Yaguareté, Corá. Queda claro que este destino correntino merece vivirse con tiempo, disfrutando la naturaleza, la calma y la identidad de Iberá. Y para completar esa experiencia, una muy buena opción es hospedarse en Puerto Iberá, un complejo de cabañas rodeado de verde, con pileta, quincho, espacios amplios y muchas comodidades para descansar en familia, en pareja o con amigos. Nosotros destacamos especialmente, por supuesto, la atención de María José, siempre atenta a cada detalle para que la estadía sea realmente agradable. De esos lugares donde uno llega como huésped y se siente recibido como amigo. Además, está muy bien ubicado, cerca del centro de Concepción, y tiene ese equilibrio perfecto entre comodidad y conexión con la naturaleza. Si van a viajar al Portal Carambola, al Parque Iberá, a Concepción del Yaguareté, Corá, tengan en cuenta Puerto Iberá, ese complejo de cabañas. 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

0: Tercer bloque de este viajero frecuente. Gracias a todos los que están del otro lado acompañándonos cada semana, ¿eh? Nos encuentran como Viajero Frecuente Radio en Spotify, en YouTube y www.viajerofrecuente.com.ar. Ya saben que nos encanta recibir mensajes y leerlos, y conocer sus historias. Nos escribió Javier desde Mendoza y dice que está preparando su primer viaje largo en casilla rodante. ¡Wow! ¡Qué lindo momento ese! Sandra desde Bahía Blanca nos contó que empezó a viajar sola después de escuchar historias del programa. ¡Wow! ¡Qué lindo inspirar! ¡Qué lindo, Sandra! Gracias por ese mensaje. Ahora nos llega una de esas historias que así como que te acomodan un poco las ideas. Es un viajero que vaya se inspira. Se llama Cristian Orozco. Lo encuentran en las redes sociales como Cristian Orozco F. Y él es colombiano. Es corredor de ultradistancia. Además tiene una fundación que se llama Corre Cris Corre. Emulando la película, ¿no? Y está haciendo un desafío impresionante, que es unir Ushuaia con Alaska, pero corriendo, corriendo. El propósito es recaudar kits escolares para los niños colombianos. Nosotros lo encontramos en Comodoro Rivadavia, estaba reparando, construyendo su carro donde lleva sus pertenencias mientras corre. Y les aseguro que después de escucharlo, uno entiende que los límites muchas veces están muchísimo más lejos de lo que creemos. Espero que a ustedes también los inspire tanto como me hizo pensar tanto a mí. Lo encuentran en las redes sociales como Cristian Orozco F. Recuerden que la charla completa va a estar disponible en Spotify y en YouTube también, ¿eh? Así que los dejo con esta linda charla con Cristian. El punto más alto de la provincia de Córdoba es el Cerro Champaquí y tiene acceso vehicular desde un solo lugar. Ese lugar es Villa Yacanto, en el Valle de Calamuchita, y ese dato ya te dice bastante del tipo de destino que es. En otoño e invierno, el valle tiene una personalidad que lo distingue de cualquier otra sierra. Los colores, el silencio y ese aire que te descomprime de verdad. Villa Yacanto forma parte del Camino de la Lavanda y tiene senderos propios entre campos de lavanda con una identidad que no encontrás en ningún otro lugar de Córdoba. También podés recorrer su historia con guías locales, vecinos que te cuentan en primera persona lo que este pueblo vivió y guarda. Hay ríos cristalinos, gastronomía local, turismo de bienestar. Y siempre hay algún evento o actividad programada que podés chequear en la web o en las redes. Todo en villayacanto.com.ar o en Instagram los encontrás como tour.villayacanto. 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
0: Lo que viajero de esos que me gusta contar historias, ¿no? Conocer historias de viajeros y de gente que hace cosas extraordinarias, ¿no? Y esta historia cierra por todos lados y les va a encantar. Y quédense hasta el final porque hay mucho para aprender y hay una manera también de sumarse a este viaje, que es lo que me gusta también, ¿no? Cuando tenemos esa posibilidad de estar ahí también, arriba o acompañando a ese viajero. Tengo del otro lado de la pantalla a Cristian Orozco. Él es colombiano, actualmente está en la Argentina, porque está transitando su desafío de recorriendo América, justamente porque la idea es unir Ushuaia con Alaska, pero corriendo de una manera muy particular y también con un propósito muy particular, y es de recaudar fondos para, bueno, para educación, nada más y nada menos para educación de niños de su país. Así que, por eso digo, cierra por todos lados de esta historia y no quería que se quedara fuera de Viajero Frecuente. Hola, Cristian, gracias por tu tiempo y bienvenido a Viajero Frecuente.
2: Bueno, Gaby, primero que todo, muchas gracias. Un gusto poder saludarte. Mi nombre es Cristian Orozco y bueno, contento de estar acá en Viajero Frecuente.
0: Bueno, Cristian, empecemos por el principio, ¿no? Recién me contabas fuera de aire que bueno, vos eras militar, ¿no? En Colombia. ¿Cómo fue este cambio de vida y este cambio de todo, ¿no? De estilo de vida y esta también manera de vivir.
2: Bueno, no, sí, como te conté, Gaby, fui militar muchos años en el Ejército de Colombia, 24 años, wow. De grado teniente coronel, gracias a Dios logré mi pensión también ahí, y bueno, fueron años hermosos porque, bueno, es un país que vive un conflicto armado bastante fuerte, pero bueno, también muy contento, entre los 17 años de edad, creo que ahí terminé de forjar la disciplina, y fue una experiencia muy hermosa poder aportarle. Yo siempre he dicho que qué lindo es poderle aportar a su nación, a su país, como ciudadano, y me sentí siempre muy orgulloso de estar siendo parte de mi ejército y ahora pues disfrutando la vida desde otro punto de vista diferente.
0: Claro, tal cual. Bueno, y después, ¿cómo fue este cambio a ser nómada deportivo y corredor de ultramaratones? ¿Cómo fue esa transición?
2: Bueno, mira, hace 4 años dije como que, bueno, quiero crear algo en lo que yo pueda también, por medio de lo que hago, que es ser, en mi país soy muy reconocido por ser invitado a eventos deportivos, dar conferencias de

0: motivacionales por medio del deporte. Y dije, bueno, ¿por qué no crear una fundación donde yo pueda motivar a las personas por medio del deporte? Pero también hay tener un fin social al final, o sea, que no solamente sea el deporte ya, sino vincular la parte social por medio de retos deportivos. Y ahí nace la fundación, se llama Corre Cris Corre, es inspirada en Forrest Gump, por eso el cabello y la barba. Y en mi país decidí correr casi todo mi país, y siempre que corría un trayecto o un tramo, lo enfocaba a algo deportivo. Entonces tú me dirás, algo social corrido, o sea, entonces era, digamos, llevar sillas de ruedas a personal amputado, llevar mercados a barrios de personas muy humildes, llevar parques infantiles a una región de Colombia donde hay muchos niños.
1: Wow, qué lindo.
0: Y todo eso lo motivaba por medio de retos, y en algún momento dije, bueno, ¿y por qué no hacer algo internacional? Para muchos dicen que hay 7 continentes, otros dicen que hay 6, otros dicen que hay 5. Cuando dicen que 7, porque parten a América hasta en 2 continentes, yo me quedo en que hay 5 o 6, y siempre he dicho, bueno, me propuse como meta que sería hacer 3 continentes, y dije, ¿por qué no empezar por América, que es mi continente?
1: Obvio.
0: Y es la decisión de hacer un continente corriendo y caminando, que es como el concepto. Cuando hay subida, pues camino. Pero es este reto que se llama Desafío América Corriendo, en el cual voy a ayudar a 20.000 niños en Colombia por medio de la Fundación Corre Cris Corre con kits escolares para llevarlos a zonas rurales de mi país, de Colombia.
1: Wow, qué lindo. ¿Cómo fue, ahora ya volvemos al desafío, pero cómo fue tu decisión de empezar a correr ultramaratón?
0: Bueno, siempre me han gustado los deportes de ultradistancia, siempre me han gustado los deportes de largo aliento, o sea, deportes que te ponen a prueba tanto física, mentalmente, como en todos los aspectos de la vida. Y siempre he amado el deporte de ultradistancia porque creo que de alguna manera, cuando cumples o haces una prueba o te entrenas, nunca vas a volver a ser el mismo. Siempre vas a entender que nada te va a limitar, de que todo lo puedes y decides. Ese tipo de cosas es donde me volví un deportista de ultradistancia.
1: Wow, qué locura. Leí también por ahí que tuviste hubo un accidente en el medio. Eso ya eras corredor de ultradistancia cuando tuviste ese accidente.
0: Bueno, mira, el deporte para mí siempre ha estado anclado a mi vida. Algo así muy cortico. Desde los 12 años salí a correr y corría de 5 de la mañana a 6 de la mañana, sin que mi papá me dijera correr es bueno, sin tenis especiales para correr, y entraba a estudiar a las 7 de la mañana. Entonces el deporte siempre ha estado en mi vida. Hace poco escribí un libro, el libro se llama El Deporte, un maestro de vida, con una editorial española francesa que se llama Dance Book, y siempre he pensado que el deporte, alguna vez leí un libro donde decía, la vida es como el deporte, y el deporte es como la vida. Entonces, tan disciplinado, juicioso y dedicado seas al deporte, de la misma manera es tu vida. Y siempre he visto que el deporte es la estructura uno. En el 2009, me atropella un vehículo y pierdo el testículo izquierdo, tengo los dos radios, las manos completamente restaurados, tuve trauma craneoencefálico, estuve en UCI casi 8 días, tengo un problema de rodilla desde el 2009, caminar me duele, y llevo muchos años haciendo deporte. Los médicos me dijeron que no volvería a correr, pero una vez más creo que es el concepto de los médicos, no es mi concepto, y por eso en la actualidad corro. A mí caminar me duele, sabes que si caminar me duele, entenderás que correr también me duele, pero creo que he entendido que a veces en la vida el dolor hace parte de la vida de las personas, y yo aprendí a aceptarlo, aprendí de él, y por eso creo que no hay nada en la vida que no duela, que valga la pena. Porque creo que lo que tiene esfuerzo, compromiso, dedicación y mucha de esa energía vital que tenemos por dentro es lo que realmente vale la pena, y es la razón por la que amo correr carreras de ultradistancia, de 100 millas, de más de 100 kilómetros, de que diariamente cuando estoy en mi casa entreno entre 6 y 7 horas por día, entre el deporte es diferente, voy al gimnasio, nado, porque es lo que me encanta hacer, mantenerme fuerte. Y la otra, disfrutar del deporte, porque el deporte es lo que ha hecho que sea lo que soy en la actualidad.
1: Claro. Wow, qué locura. Qué lindo mensaje este, ¿no? Que hacer lo que a uno le gusta a pesar de los dolores y a pesar de todo, ¿no? Y abrazar ese dolor, esa dificultad y llevarla, ¿no? Llevarla con cariño, porque es parte de uno, termina siendo parte de uno.
0: Así es, totalmente, pero bueno, me he agradecido, como te digo, Gaby, son los años, tengo 45 años, pero cuando hacía lo del deporte, ¿no? Yo hago deporte desde los 12 años, claro. Entonces creo que cuando el deporte ya hace parte de tu vida, de alguna manera es como los que van a trabajar, como cuando te cepillas, como cuando tienes la cama, como todas las actividades, porque se vuelve un hábito, y cuando haces hábitos que te hacen feliz, que te motivan, que te muestran que vas ampliando tu aspecto mental, o sea, que vas abriendo tu vida, se vuelve más amplia. Mira, estoy acá en Argentina, estoy en Comodoro Rivadavia, me están pintando el carrito que tengo varado aquí atrás. Estoy empezando por Argentina, pero vienen más países y creo que eso se trata la vida, explorar, conocer, y es lo que me hace feliz.
1: Claro, tal cual. Esto, ¿no? Que decís, parte del el deporte en vos, sacar el deporte sería el sufrimiento, no el dolor.
0: Tal cual, porque como te digo, el deporte en la vida militar siempre me llevó al éxito y me tuvo siempre al máximo nivel, porque aparte de que siempre tuve una especialidad en fuerzas especiales, de que estuve mucho en la guerra, siempre estaba sano, estaba en mejores condiciones, claro. Si iba a un curso de combate, estaba en los primeros puestos siempre, por mis capacidades físicas, pero también por esa energía que siempre tenemos todas las personas que tenemos el deporte en nuestra vida.
1: Claro, tal cual. Bueno, llegaste a Ushuaia en los primeros días de marzo, y bueno, con un carro que compraste en Estados Unidos interpretando que podía ser el mejor para esta travesía, que no es que hay un montón porque había que adaptar, y bueno, empezaste a correr, empezaste a subir, entiendo que por los destinos que vas pasando, lo estás haciendo por la ruta 3. Y bueno, pasó algo con el carro.
0: Sí, fue así. Yo en Colombia, como te dije, corrí gran parte de Colombia con un carrito de una marca norteamericana. Precisamente esa empresa ahora está cerrando porque estos carros no son muy comerciales. No todas las personas van a decidir hacer un reto de ultradistancia. Entonces no es algo que se venda muy comúnmente. Claro. Y tener una empresa enfocada solo a este tipo de carros, creo que de mi parte creo que sería la quiebra, porque todo el mundo no está enfocado en hacer un reto de ultradistancia. Empecé con este carro que ya lo conocía, pero en Colombia es muy diferente. En Colombia casi que te puedes encontrar cada 50 kilómetros una estación de gasolina y un hotel y un restaurante. Aquí, desde que arranqué de Ushuaia, he tenido hasta 370 kilómetros, es lo que llevo a la fecha, sin encontrar un restaurante donde abastecer, ni siquiera agua. La ventaja con el agua es que pasa mucho camionero y ellos son personas que siempre te están ayudando. Pero comprar qué huevos, que comprar atún, que comprar pan, tienes que llevar mucho más peso. Al llevar más peso, como este carrito era un carrito para llevar a niños entre 5 años y 11 años, a mayor peso se me empezó a dañar. Yo lo preveía, pero jamás me imaginé que hubiera tanta distancia entre una tienda y la otra, para hacerlo más claro, y eso me obligó inclusive también a tener que comprar una red satelital de internet como Starlink, a llevar una power bank que pueda ayudarme a impulsar el internet, y eso hizo que con los días hubiera tenido que meterle más peso, pero eran dos condiciones: o enfocarme a sufrir, que este es un reto de casi 2 años, o buscar satisfacer mis necesidades tanto en alimentación como de clima y también para poder comunicar. Mira, este es un reto donde estoy buscando recursos, aliados, empresas que quieran unirse, y si yo no puedo mostrar lo que estoy haciendo, pues cómo voy a poder llegar a estos aliados. Entonces ahí es donde decido adquirir estos elementos, y eso hace que el carro pese más. Al pesar más se me quedó, y en Comodoro paso Comodoro, y como a 140 kilómetros de Comodoro, ese carrito como que ya dijo: Cris, ya no doy más, no estoy diseñado para esto, no, hasta aquí vas conmigo, nada que hacer.
1: No paso la Patagonia Argentina. Bueno, después el resto de Argentina se pone un poco más amigable, ¿eh? Ahí sí vas a encontrar, más seguido y cada pocos kilómetros algo para abastecerte, ¿eh? No es todo como la Patagonia. Bueno, se rompió y te volviste para Comodoro Rivadavia, porque como leí en un posteo tuyo que me gustó mucho, que decía, bueno, que este viaje te quitó un carro, pero te dio muchos amigos.
0: Sí, no, mira, fue muy lindo porque conocí a Leonardo Puris, también a Brian, un amigo que es el que me está pintando el carro en este momento. Es una familia muy hermosa, Diana, que son unos colombianos que le llevan muchos años acá en

0: conocí a Leonardo Puris, también a Brian, un amigo que es el que me está pintando el carro en este momento, de una familia muy hermosa, Diana, que son unos colombianos que ya llevan muchos años acá en Argentina. Y Leo dice, devuélvete, diseñamos un carro. Yo me enfoqué como un carro muy en lo que en la actualidad la gente usa, que no lo venden, pero los hacen, como una carretilla, como una carreta para llevarla. Porque al final yo dije, hermano, quiero seguir, avanzar. En algún momento pensé en comprar uno de una marca. Hay unos carritos que ya venden para niños, para correr. Y dije, pues comprar, pero fue curioso que saliendo de Ushuaia, me encontré un español que iba con un carro de estas marcas y él nos la iba pasando también con el mejor carro que podría decir que hay en actualidad. Claro. Entonces, y él apenas venía en un reto de 1.500 kilómetros. Yo voy a hacer un reto de más de 24.000 kilómetros. Wow. Yo dije, si este man en 1.500 kilómetros va sufriendo, ¿cómo será yo comprar el mismo carro para 24.000 kilómetros? Entonces, por eso con esta marca no la digo, porque pues la idea no es aquí hablar mal de la marca. Solamente que, como te digo, en el mercado no existen carros enfocados a una persona que tiene que ser autosuficiente en todo sentido, desde su agua, alimentación, tecnología, o sea, power bank, baterías, para poder estar documentando el reto, más el material de clima frío. En clima frío todo pesa más, y yo llevo material de clima frío que hace que todo pese más, o sea, todo se hace, es una maleta que se duplica solo en ropa. Y la otra es que en clima frío consume demasiadas calorías, entonces llevas mucha comida, como maní, como dulces, porque mantienes con hambre, porque el frío te hace que te dé mucha, mucha hambre. Entonces climas como estos, como te digo, hay muchas personas que contratan un carro, van con una moto atrás. He tenido compañeros que han hecho retos como ese, y se facilita porque solo se enfocan a correr. Yo podía darme el lujo de tener eso, pero yo estoy haciendo algo con fin social. Eso costaría casi el doble de lo que me cuesta a mí sostenerme mes a mes. Entonces, a la final, estaría desviando los recursos que necesito para ayudar realmente a estos niños, para enfocarme a tener a alguien que cargue todo lo que yo necesito para sobrevivir. Por eso los retos autoasistidos, sigo a dos personas que hacen retos muy similares, y hay uno que va sobre 100 kilogramos caminando. Y hay gente que dice que es muy pesado, pero la gente no tiene presente que lo más importante en un reto de estos es la supervivencia. Nadie va a querer andar liviano para morir a 3 meses. Entonces hay que entender eso. Y es la ventaja que yo fui militar. Yo en militar cargaba entre material de guerra y equipo en la selva, podían ser 50 kilogramos. Y así tenías que caminar 8 horas en un día. Entonces digamos que como yo he vivido eso, yo lo entiendo. Las personas del común, el civil que tiene todo en su casa, que abre su nevera y está todo full, y que no la han visto difícil, pues lo dicen, no es como lo dije, pero cuando uno lo oye es diferente. Entonces, eso es lo que ha pasado. Todo ha sido falla y error, pero haber llegado aquí a Comodoro me ha mostrado primero cómo los seres humanos son nobles, son bellos, son amigables. Estas personas me han recibido y me he sentido ya un argentino más. Yo tomo mate desde el 2016 gracias a un argentino que me enseñó a tomar mate. Y ha sido como lindo conocer una serie de cosas argentinas que me han enamorado, pero sobre todo ver cómo está parte del sur de Argentina. No sé cómo sea el norte, pero el sur de Argentina, todas sus personas se conectan con los viajeros.
1: Sí, sí, pasa algo con los viajeros, que todos lo dicen, ¿no? Esto de que enseguida estamos ahí apoyando y ayudando en lo que necesiten, así que estoy segura que tu experiencia en Argentina va a ser una linda experiencia. Cristian, me salieron un montón de preguntas de esto que ibas charlando, ¿no? ¿Cuántos kilómetros vas parando, tenés una meta determinada, o va dependiendo por ahí, como me imagino, el clima o bueno, u otras
0: circunstancias? Yo tengo una meta, mi meta siempre es estar mínimo 40 kilómetros y máximo 50. Ese siempre es como el margen. ¿Y por qué te digo entre esa meta? Porque puede que sea un día de mucha montaña y puede que llegue al kilómetro 39 o 40 y medio. Y puede que haya un sector muy plano, pero hay mucho viento y puede que dé 43 kilómetros. Y puede que esté en óptimas condiciones.

0: millones, a veces llego a 51, a 49, que es muy bueno, pero siempre trato de mantenerme. O sea, sí tengo una norma y eso me obliga primero a cumplirme, porque si no le pongo meta al día, yo hay días que quiero parar en el kilómetro 10. Pero es la ventaja de haber sido soldado. Yo, así quiera o no quiera, tengo que cumplir la cuota. Y la cuota es mínimo 40, máximo 50. Esto no es negociable, ni siquiera con Cristian. O sea, Cristian controla a Cristian y es la manera de cumplir.
1: Está bien, está bueno eso, Cristian contra Cristian.
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4: Último bloque de este viajero frecuente y aquí seguimos viajando juntos a través de las palabras. Nos encuentran como Viajero Frecuente Radio en las redes sociales y también Spotify, YouTube y en la web www.viajerofrecuente.com.ar. Hay un WhatsApp que es el 3400-524640. Seguimos con esta charla junto a Cristian Orozco, ¿eh? Una historia de esfuerzo, propósito y kilómetros infinitos.

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0: ¿Cómo fortaleces esa, cómo fortaleces la mente, digamos, para quien el que recién empieza, para el que metas cortas o metas profundas?
1: Mira, las metas hay que dividirlas. Yo siempre diría que las metas están divididas en tres, entre niveles. Corto plazo, de 1 a 4 años. Corto plazo. O sea, corto. Porque hay gente que le pega, que se le da de una a la primera y otra que no. Por eso corto plazo de 1 a 4 años. Mediano plazo de 4 a 8 años. Y largo plazo de 8 años a los que sean. Y el problema de los humanos es que no entendemos que todo en la vida tiene un proceso de gestación. Es lo que no entendemos porque queremos inmediatez. Y hay gente que a mí, como yo no pienso así, por eso no me frustro. Porque yo entiendo que hay avances poco a poco. Yo, ¿cómo he logrado tener una mente como esta? Lo primero, creo que te lo dije. Cristian es muy duro con Cristian. ¿Sí me entiendes o no? Y si yo no me controlo porque yo digo, hoy no, hoy me levanto tarde, más bien mañana, no, papá, ya. Es que no es que quieras o no quieras, solamente lo haces y ya. Cuando pasas ese nivel, empiezas a escalar. Entonces yo iba a carreras de ultradistancia. Tuve una carrera hace 2 años. Eran 110 kilómetros, en el kilómetro 27 se me revientan 5 uñas de los pies, 3 de un pie y 2 del otro, y mis pies salía sangre como si los tenis tuvieran vida. Era el kilómetro 25. Y lógicamente, como siempre, de ochones. Pues yo digo, bueno, la fácil, me puedo retirar y puedo justificar, y me tocó retirarme porque perdí 5 uñas de mis pies, entre ellas 2 de los dedos grandes. Y los tenis salía sangre de los tenis como si estuvieran vivos. Como la otra es ver qué era lo que podía pasar, porque los que corrían en montaña perdemos uñas. Y seguir. Y olvidarme del dolor y ponerme a pensar en otra vez. Pues oh sorpresa, termino la carrera y quedé, terminé siendo el cuarto puesto de la general.
0: Wow.
1: Y cuando me levanto y me quito la media, se me salen 3 uñas. Con solo quitarme las medias, 3 uñas se van. Todos son carne viva. Entonces, seguramente dirá, pero eso es de masoquismo. No es el masoquismo. Es que yo llevaba mucho tiempo preparando esa carrera. Había invertido mucho tiempo de mi vida, recursos, esfuerzo, entrenando con lluvia, con cansancio.

0: qué me iba a entregar cuando solamente había perdido 5 uñas y me quedaban otras 5? Entonces, es el concepto mental, hay que, o sea, llegar a eso no es de la noche a la mañana. Y como yo te voy a decir con cariño, la gente cree que yo tengo mi mente dura por haber sido militar. Y te voy a contar una historia muy linda. Cuando yo llevaba 2 años en la escuela militar para ser oficial, llamo a mi papá. Le digo, papá, te quiero contar algo. ¿Qué, mijo? Y yo, papá, me quiero retirar del ejército. Y yo, papá, ¿cómo así, mijo? ¿Por qué? Y yo, papá, es que yo pensé que me iban a pegar, pensé que iba a aguantar hambre y pensé que venía a sufrir. Y realmente veo que aquí todo el mundo se queja, nos tratan bien, y vivo aburrido de ver que todo el mundo se queja, que porque nos trasnochan. Y yo estaba pensando que me iban a pasar 3 cosas, que me iban a pegar, que siempre iba a aguantar hambre y que iba a sufrir. Entonces, y tú me dirás, un niño pelado de 18 años y medio, llamar al papá para decirle eso. Entonces mi papá sí me dijo, mijo, pues no hay problema, devuélvase, pero si se devuelve yo no le doy más estudio y a trabajar. Entonces aprendí que en la vida a veces no es lo que uno depende muchas veces, pero a veces hay que adaptarse. Pero esta mente dura la tengo desde muy niño, desde un niño del campo, desde un niño que durábamos comiendo un mes lentejas, desde un niño que lentejas, arroz y tomate todo el mes, almuerzo y comida, eso no ha matado a nadie. Yo ahora cuando veo la gente que cada día me quedo aterrado de la flojera del humano, y me encanta porque yo leo mucho hay una frase que viene de la cultura árabe y dice, momentos fáciles dan personas débiles y momentos difíciles dan personas fuertes. Realmente para ser fuerte no se hace solo por querer, eso se entrena y se entrena día a día. Eso se entrena cuando no quieres ir al gimnasio y vas. Eso se entrena cuando no quieres entrenar más y vas. Eso se entrena cuando tu cuerpo te duele y sigues entrenando. Eso se entrena cuando, que mejor mañana y lo haces hoy. Eso se entrena cuando todos los días tiendes tu cama. Eso se entrena cuando todos los días cumples tu horario para llegar al trabajo y no nos lleguemos 5 minutos más tarde. O sea, eso se entrena cuando cumples lo que tienes que hacer sin que nadie te observe. Entonces, esto tiene un proceso, Gaby, yo no lo dije de la noche a la mañana, pero creo que para los que quieran, solamente es tener claro que si te prometes a ti mismo algo, yo tengo una frase que a veces a la gente le duele. Yo siempre he dicho, fallenle a cualquier persona en el mundo, pero jamás te falles a ti. Fállele a la esposa, a los hijos, a la mamá, o sea, fállenle a cualquier persona que no sea usted, pero usted jamás se falle a usted, porque cuando usted no se falla a usted y se cumple y mejora los estándares, su pareja, sus hijos, su mamá y su papá van a tener la mejor versión. Pero cuando usted se falla a usted y solo le cumple a la gente por cumplir, es que me invitaron mis amigos y no quiero ir a comer, ahí sí va, pero no va a entrenar que porque le duele el cuerpo. Entonces, ¿ahí con quién se está fallando? Está fallando es con usted. Es una persona débil de mente, es una persona que va a ser floja para todo lo que, y hasta la familia le va a fallar. A veces creemos que es solamente decir te amo, pero no solamente es decir, es mostrarlo. Yo por eso sé que estás dura en lo que estoy diciendo, pero yo le digo a la gente, fallenle a cualquier, o sea, lógicamente a mi Dios es diferente. Yo soy muy de mi Diosito, pero saquemos a Dios, salemos de la parte terrenal. En la parte terrenal se le puede fallar a quien sea. La única persona que está prohibido fallarle es a cada uno de nosotros. Y cuando usted no se falla usted, parcero, esto se vuelve una cadena. Entonces, todos empiezan a ver la mejor persona. Van a ver un sol con energía vital, que aunque haya oscuridad, se va a sentir ese calor.
1: Eso, ¿no? Que vos decís, es como que eso se pasa después. Si vos no te fallás a vos, directamente no pasás, no fallás, no concebís fallar a los demás tampoco, ¿no? Creo que va también por ese lado, como vos lo decís. Y esto de hablarte en tercera persona me encanta también, que Cristian rete al otro Cristian.
0: Cristian, a veces lo que le digo, Cristian es humano, entonces... la debilidad humana es algo que siempre está, pero bueno, la ventaja de Cristian es que tiene al otro Cristian, que es verraco, si no le perdona, lo regaña cada rato, y bueno, ahí los dos Cristian siempre van aprendiendo.
1: Claro, tal cual. Cristian, ¿cómo colaboramos con la fundación? ¿Cómo ayudamos a tu proyecto?
0: Mira, es muy fácil, si vas a la página web de la fundación, aquí te la muestro, es correquis.org. Esta es la página web de la fundación. En esta página web Ahí hay todas las maneras de vincularse, hay donaciones, hay gente que puede comprar el libro. El libro solo me da el 20%, pero mi promesa, que me hice desde que arranqué, es que todos los recursos que yo genere por cosas que yo he creado, o sea, yo no solamente me enfoco, mira, para aclarar, yo solamente no me enfoco en que regálenme, no, también lo que se venda es el libro, en 2 semanas van a salir los cursos de motivación, todo lo que yo genere, que me costó plata hacerlo, todo se ha utilizado para el libro, para el libro no, para la fundación.
1: Fundación.
0: Pero el libro, si vos querés vincularte con el libro, comprando una camiseta, una gorra o donar, en la página web correcris.org vas a poder ver del reto, vas a ver por dónde voy, vas a poder cómo vincularte, puedes escribirme, Cris, quiero donarte, quiero ayudarte. Si sos una empresa y decís, pues a este parcero le voy a mandar 10 mil kits a Colombia, parcero, yo no necesito la plata, me sirven en los kits, pues los kits llegan a Colombia, bacán entregarlos. Busco aliados, personas que crean que podemos ayudar. Como yo siempre digo, más que recursos es aliados, porque van a decir, ¿cómo es aliados, Cris? Hay empresas que tienen sus proveedores y me pueden dar ese material más bacano. O sea, me ponen en menos vueltas que darme la plata,
1: Claro.
0: porque así para mí es mucho mejor. ¿Cómo me sostengo yo en el reto? Yo, gracias a Dios, tengo una buena pensión y yo lo que me cuesta aquí comer, dormir, sostenerme, todo es de mi plata. Y es la manera de aportar, no solamente corriendo. Correr es una pequeña parte, mi parte física. Pero todo lo que es sostenimiento es de mis recursos. O sea, jamás toco recursos de la fundación para ayudarme a mí. Los recursos de la fundación son para labor social, es una manera de aportarle al mundo. Es mi compromiso y es la razón por la que decidí liderar esta fundación. Corre, Cris, corre.
1: Wow, me encanta. Bueno, en las redes sociales te encontramos como Cristian Orozco F y ahí está el link para todo lo demás, ¿no? Y para poder sumarse a esto que decía al principio, ¿no? Al principio de la nota, una nota que muy, muy, pero muy motivacional, pero además de esta manera de que también nosotros podamos sumarnos a ese carro sin generarte peso, ¿no? También poder ayudarte a empujarlo, al contrario, es como darte un poco de energía desde todos estos lugares que vos estás contando.
0: No, no, no, todo ha sido hermoso y lo que falta por apenas voy mi día 70, hoy es mi día 70. Serán muchos días, calculo que es un reto más o menos de 650 días, de 670, casi 700 días. Pero bueno, cada día es hermoso, realmente esto es lo que me encanta. Amo lo que está pasando. Y es hermoso ver cómo la gente conecta, parce, la gente a veces quiere darte hasta cobija, ropa, y yo como que, hey, estoy bien porque a veces esas cosas de más, pues es un esfuerzo de más que voy a hacer.
1: Claro.
0: Pero sí, muy lindo y muy contento, y sí, mis redes sociales, arroba Cristian Orozco F, en Instagram, en YouTube, donde tengo mi canal, cada 8 días sale un capítulo de la serie Desafío América Corriendo, está como arroba Cristian Orozco 44, es de... Ese es mi YouTube, Instagram, TikTok y Facebook tienen la misma, Cristian Orozco F. Y bueno, parceros bacanos y los que están escuchando ahí que se sumen. Realmente yo, como siempre digo, compartir información es lo que más nos ayuda. Estoy seguro que ahí detrás puede estar esa empresa que diga, bueno, parceros, yo quiero ayudar allá a Colombia. Bacano que mi logo de mi empresa, no sé, en Chile, en Argentina, donde me estén escuchando. Bacano que entreguen eso allá en Colombia, parce, para mí feliz. Que quieren marcar hasta los borradores, marquen todo con su logo. Aquí lo que se quiere es ayudar y tengo la ventaja de que jamás me enfoco a hacer nada por ego. Yo solamente soy una persona que tengo un propósito y lo tengo claro y es ayudar, poder aportar mi energía, también mis recursos para buscar algo mejor y creo que eso es hermoso, eso es lo que vamos a hacer.
1: Wow, es hermoso por lo que haces, por lo que corres, por este propósito, correr con propósito, ¿no? Que por ahí lo leí en algún momento. Y imagino también quienes reciban esto, ¿no? Que no solamente es, bueno, una empresa que puso, sino que, o vos que juntaste, no es plata que se destinó para un kit, sino que hay todo un esfuerzo y toda una filosofía detrás de todo eso, y eso es muy lindo, porque si un poquito de esa filosofía le llega junto con esos kits de educación, bueno, habrás logrado algo inmenso en esos niños también, no solamente el acceso a la educación, sino el

0: acceso a entender la vida desde otro lugar, ¿no? Y eso es hermoso.
1: Así es, Gaby, esa es la historia y eso es, no sé qué veas que falte, pero bueno, yo muy contento, la verdad que lo único que puedo decir de Argentina, lógicamente es el primer país por el que empecé, pero me he sentido un argentino, la verdad, o sea, y ha sido lo que te digo, es chistoso, yo tomo mate desde el 2016, o sea, yo ya mis años tomando mate, entonces es como que chévere, y no sé, a veces yo siempre pienso lo mismo, somos humanos en cualquier parte del mundo, y creo que es lo más lindo de ser humano, ver su humanidad. Para mí, humanidad en una persona es la persona que siente, que piensa, que es cordial, que te brinda una mano, porque también lo he hecho, entonces por eso creo que es también lo que yo hago con la fundación. Pero a veces cuando llegan todas estas cositas, por eso yo llamo ángeles de ruta a todas estas personas, porque al final eso somos seres humanos en un mundo hermoso. Creo que me quedo más con lo hermoso que con lo feo. Y bueno, ese es, mira para acá, que no te conocías, estoy en una entrevista, me sentía apenado contigo porque duré una hora en salir, pero bueno, aquí me toca es apremiar para poder salir lo más pronto. Pero mira, esta es la vida tan linda, aquí en una entrevista, conociéndote, porque tú conociendo de mi vida, quien quita que esta entrevista sea un aliado bacanísimo para el reto, pues sería genial. O sea, siempre en la vida hay que estar abierto y pensar que todo es hermoso. Para mí, todo es hermoso. Cuando lo que no pasa no es tan bueno, creo que hay más experiencia y más enseñanza que cuando todo es bueno.
0: Tal cual. Bueno, hay un viajero muy famoso uno de los primeros viajeros que entrevisté, y él me dijo, hay más gente buena que mala en el mundo, lo que pasa es que la mala tiene buena prensa. Cada vez que viajo o entrevisto a viajeros, eso me lo confirma, ¿no? Esto que uno siempre encuentra, esto que vos decís, alguien que se para en la ruta y que te ayuda y que te pregunta si necesitas algo, o esto, un abrazo, un mate calentito en medio de una corriendo con el frío, ¿no? Y nada, es un mate calentito, pero para vos es un montón. Entonces, bueno, siempre esto de llevar este mensaje también es muy bonito. Cristian, agradecerte muchísimo. No nos vamos a cruzar porque yo estoy en el centro del país, estoy en la provincia de Santa Fe. Pero seguramente, bueno, vamos a seguir vinculados por las redes. Y agradecerte muchísimo por tu tiempo, porque sé que es escaso, que estás a full con tu carro ahí lijando y pintando. Y bueno, pero gracias.
1: No, a ti, Gaby, a todos los parceros que pueden estar escuchando esto, parceros, parceras. Solamente quiero dejarles un mensaje, no sé si sea bonito o no, pero es decirles, parceros, créanse el cuento. Lo más importante de todo en la vida es uno creerse el cuento. Nunca esperemos que la gente crea que lo que vayamos a hacer es correcto o incorrecto. Si fuera por eso, todo el mundo cree que es incorrecto que yo esté haciendo este reto y estoy acá. Hay muchas cosas que pueden pasar, solamente crean en ustedes. Que cuando uno hace las cosas creyendo en uno, parce, no hay nada que no se pueda lograr. Y mira, cosas como estas que me están pasando. Gaby me está entrevistando y si están viendo este video, es gracias a otra persona que cree que otra persona puede ayudar a muchas personas. A todos saludos, parceros.
0: Abrazo enorme. Chau, chau. Wow, qué lindo, ¿eh? Qué linda, qué lindo y cuánto para aprender de Cristian Orozco, ¿eh? Cristian Orozco F, así lo encuentran en las redes sociales y pueden sumarse también en su viaje.
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0: Llegamos al final de este viajero frecuente número 518. Hoy recorrimos historias de ruta, fiestas populares, vacaciones de invierno y nos fuimos hasta Corrientes para descubrir Concepción del Yaguareté Corá y conocimos la increíble historia de Cristian Orozco corriendo por América con un propósito solidario enorme, enorme. Gracias por acompañarnos. Gracias a las radios que retransmiten este programa, a quienes nos escuchan en Spotify y en YouTube también y a todos los que forman parte de esta comunidad viajera. Si este programa les dejó, aunque sea una pequeña chispa de ganas de salir, descubrir o animarse a algo nuevo, entonces ya valió el esfuerzo. Soy Gaby Jatón, en la edición estuvo Genaro Cabezas y nos volvemos a encontrar la próxima semana en esta misma radio, en este mismo horario, para seguir viajando juntos a través de las palabras. Chau chau, que tengan una hermosa semana.
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1: 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Es la hora 16:20.

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3: 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Es la hora 17:21 minutos.

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1: ¿Cómo dice Chalito? 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
1: Así.

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7: 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Es la hora 18:20 minutos.

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1: 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Es la hora 20. 20 minutos.

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